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0: Buenos días. Hoy tanto tiempo. Señoras y señores, ya estamos listos para comenzar por acá con este show de la mañana, edición del día lunes o martes o miércoles. ¿Qué día hoy día? No, día martes. Parece lunes, pero no. Martes 30 de junio, con una particularidad porque hoy es el último día de este mes número 6. Hoy se nos va junio y mañana ya comenzamos con el mes número 7. Mañana comenzamos con julito, el mes de los memes. El mes de julio, Iglesias. No sé si ustedes están con frío, con calor, si están trabajando o están con día libre de vacaciones. Turno de noche, turno de día. Un saludo para toda la gente. Yo venía desde Labranza con destino a Temuco y bastante movimiento, ¿ah? Sí, harta micro, buses, vehículos particulares, camioncitos por ahí también. Así que les enviamos un abrazo. Obviamente entendemos que somos menos. Sí. Como hay gente que está de vacaciones de invierno todavía, entendemos que somos menos. Vamos que se puede, un bonito día para todos ustedes. Linda semana también, semana que va desde el 29 hasta el 5 de julio. Y bueno, obviamente repetir lo que mis colegas han dicho todos estos días, que estamos en invierno, ya se comienza a notar, va a comenzar harto la lluvia, el tema del viento también. Pero vamos que se puede, ¿eh? Vamos. Desde ahora habilitamos el WhatsApp de la radio. Si ustedes no se lo saben, si es primera vez que escuchan o si escuchan hace rato pero todavía no tienen el número, los voy a invitar por acá para que nos agreguen. Y cualquier cosita, algún saludo, reporte en la ruta, algún comentario, lo dejan por aquí.
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0: Oye, está fuerte el volumen de esto. Casi que es sordo. Lo voy a repetir.
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0: Exacto, ahí en ese numerito de WhatsApp ustedes se van comunicando y también para llamar 452-59-2210. 452-59-2210. Ya pronto voy a estar con resumen de noticias. Vamos a estar revisando el modo mundial y varias sorpresas para esta mañanita. ¿Cuál sueño? ¿Cuál? ¡Cuál flojera! Si aquí estamos llenos de energía y comenzamos con Eric Berríos, con este mix homenaje a Los Ángeles Negros. Bienvenidos. 1.7

0: 6 de la mañana con exactamente 11 minutos, lo que estábamos revisando, la música del grande, del único, voz chilena obviamente, la música de Eric Berríos con ese mix homenaje a Los Ángeles Negros. Buenísimo. Vuelvo a repetir la pregunta, ¿usted siente frío, calorcito hasta ahora, término medio? Vamos a revisar lo que pasa hoy con la calidad del aire y también con el tiempo, ¿les parece? Claro, súper importante para saber cómo salir de la casa. Usted me dirá, ¿con ropa? Pues, obviamente que sí, siempre con ropa, para que no se pegue en el show, pero me refiero a ropa ligera, ropa un poquito más gruesa. Revisamos primero calidad del aire. Atención, tenemos hoy la condición regular en Los Ángeles, Temuco, Padre Las Casas, Valdivia, Osorno, Puerto Montt y Puerto Varas. Ahí estamos con la condición regular para hoy. Respecto a la temperatura, atención, Los Ángeles, hoy una máxima solo de 9 grados, cielo cubierto en la mañana, variando a nubosidad parcial en la tarde. Y en la noche, ya terminando el día, cielo cubierto con algunos chubascos aislados. Eso para Los Ángeles. Atención, Temuco y Padre Las Casas. También para el día de hoy, máxima de 9 grados, cielo nublado a ratos parciales en la mañana. En la tarde, vamos a estar con algunos chubascos débiles, al igual que en la noche. Revisamos Valdivia. Máxima de 8 grados para hoy en Valdivia, cielo cubierto y lluvia débil durante todo el día. Ya, ojo ahí para la gente de Valdivia, pavimento resbaladizo, complicado para manejar, precaución. Revisamos Osorno, máxima de 9 grados en Osorno, cielo cubierto con algunos chubascos también para hoy. Puerto Montt y Puerto Varas, máxima de 9 grados, cielo cubierto con algunos chubascos. Isla de Chiloé, Ancud y Castro. Atención, tenemos hoy una máxima de 8 grados. Vamos a estar con algunos chubascos durante el día. Y en la tarde, probablemente se vea un poco el sol por allá por la isla de Chiloé. Pero repito, máxima solo de 8 grados. Así que va a ser harto frío, oiga. Va a estar heladito el día. Mi consejo sería abrigarse, cuidarse. Como decía mi abuelita, ¡tápate la espalda! Tapes el cuellito ahí también. Bueno, ahí estamos, revisión del tiempo y calidad del aire para todos ustedes en este show de la mañana cuando marcamos las 6:14. ¡Vamos arriba! ¡Vamos arriba!
1: Bueno, buena, Julián, qué bueno que volviste, ya que el otro gallero era más joven.
0: ¿A dónde? Se me estuvieron pelando la semana pasada. Bueno, así, sí, ya me contaron. Oye, aprovecho de agradecer públicamente a mi coleguita Nelson Manrique. Buena, Nelsito. Buena. Grande, Nelsito, por estos días de reemplazo. Está bueno que trabajara allá, Nelsito. ¿Eh? Hola, Julián, ¿cómo estuvieron las vacas? Por acá la tía Cecilia y la tía Macarena de Los Ángeles. Está heladito, pero escuchándote con todo el ánimo. Oye, yo pensaba que ustedes, chiquillas, iban a tener vacaciones, pero no, ¿ah? pura pega nomás. Saludos entonces, tía Cecilia y Macarena desde Los Ángeles. ¿Qué más tengo? El amiguito Luis dice por acá, hola Julián, qué alegría escucharte. Espero que hayas tenido unas lindas vacaciones. Sí, fueron bonitos días de descanso, amigo, ¿ah? Harto tutito, dormir hasta tarde, salir por ahí, todo bueno. No, y para qué te cuento la guata cómo me creció. Pero bueno.
2: Muy buenos días, Julián, espero que te haya ido súper bien en las vacaciones junto a tu mamita y tenga excelente día. Un gran saludo a la familia Punto 7 y acá con todo mi equipo en Pedro de Valdivia. Somos un 7, chau.
0: Ahí estamos con el amiguito Jonás, grande Jonás. Recorriendo las calles de Temuco tempranito, el amiguito Alexis apareció por acá. El Alexis de Los Ángeles. ¿Cómo anda, Alexis? ¿Todo bien o no? Dice que bueno que apareciste, ya basta de flojear. Bueno, ya les voy a contar todo lo que hice. No flojeé tanto, amigo, tampoco. Igual hice varias cosas. Alexis, linda semana, lindo día. Vamos con todo, amigo.
3: Buenos días, Julián.
0: Buenos días.
3: Bienvenido a la radio. Espero que lo hayas pasado maravillosamente en tus vacaciones con tu gatito, con tu mamita. y todos tus otros familiares. Yo hoy día estoy feliz, feliz, porque hoy día vamos a conocer a mi nieta, Amanda, mi cuarta nieta que tengo. Así que ya estamos con los preparativos, porque ya en 2 horas más, si Dios lo permite, vamos a conocer a nuestra Amandita hermosa. Porque somos un 7, ¿y tú?
0: Oye, pero qué lindo todo lo que nos estás contando, Eriquita. Qué emocionante. Estoy seguro que va a salir todo bien. No, y aparte de la alegría van a estar todos emocionados, van a estar todos llorando, claro, pero de emoción, de alegría. Así que te mando un abracito, disfruten de este día tan lindo, ¿ah? ¿Eh? Buena.
4: Buenos días, Juliancito, qué pena que se te hayan acabado las vacaciones.
0: Buena.
4: Esperando que esta semana sea bonita. Saludos para todos los puntos 7, somos un 7, ¿y tú?
0: Ahí está el amiguito Arsenio, grande Arsenio. Buena, buena. Saludos, amigo. ¡Aló!
5: Hola, amiguito Julián. ¿Cómo está el churrito con más manjar? Hola. Espero que más dulce que otros días, porque ya vienes descansado. Y aquí estamos escuchándote. Somos un 7. Un besito y un abrazo para ti, que tengas buen turno. Ay, un besito y un abrazo para mi hombre que se va a trabajar hoy día tempranito en su turno de mañana.
0: ¡Al macho!
5: Lo amo, lo amo, lo amo. Sayi, saludos.
6: Hola, Julián.
0: Oye, claro, porque me envía la Carlita una selfie hasta ahora. Está ella, está su guaguita chiquitita y está la Sayen. Yo no podía creer que era la Sayen. ¿Tan temprano despierta y eso que está de vacaciones? ¡Sayen! ¿Eres tú, Sayen, o no?
7: Hola, Julián, hey. ¿Cómo estás? Oye, me acuerdo que cuando te estaba reemplazando el Manrique, una auditora, estábamos hablando puros leseos, o sea, como fiesta, y una dijo, esto Julián no lo hace, y después dice, Manrique, tú eres mucho, y... A ti te echaron como un paulado.
0: Eso,
7: estaban
0: eso.
7: Puro pelando. Ya. Yo te quiero mucho, Julián. Soy un 7.
0: Gracias por informarme de todos los pelambres. Ahora, yo esperaba que ustedes me defendieran. Sí. Pero no lo hicieron. Sí, me informan de todos los pelambres nomás, por favor.
8: Muy buenos días, amigo Julián. ¿Cómo tuvieron esas vacaciones?
0: Buenos
8: tanto
0: días,
8: tiempo, amigo. ¿Cómo lo pasó? ¿Cómo lo envidio, amigo? Yo pienso que yo más gordito, ¿no? Más pasado de peso, ¿no? Ya, sí. Mi lindo amigo, que tenga una buena semana. Estoy por acá, una para las casas. Saludos, amigo Julián. Chao.
0: Buena. Saludos, amigo.
9: Hola, amigo Julián. Un abrazo. Buen regreso a tu turnito. Se te echa de menos. Cariños. Soy Eric y Patricia en el trabajo de mi señora. Ya ahora regreso a casa a prepararme porque tengo hora con el oftalmólogo. A ver cómo va la operación. Va súper bien, así que a prepararse después, porque me toca el otro ojito que también está malito, pero vamos, quedando un 7.
0: Vamos, que se puede. Ahí estamos con el amiguito Eric reportando sintonía. Buenos días, Eric. Póngale. Ya, algunos de los saludos que tengo por acá a través del WhatsApp a esta hora. Saludos para todo el sur de Chile, a la gente que se levanta temprano, desayunito hasta ahora también, y nosotros con canciones. ¿Con qué nos vamos? A ver. ¡Buena! Nos quedamos con la música de Pitbull y Marc Anthony. Este es el Rain Over Me.

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0: Oye, me estoy tomando un tecito rico, rico, calentito. Saludos para toda la gente que está tomando desayunito, algo calentito para amenizar ahí la mañana de este día martes. Estamos en el último día de este mes de junio. Mañana temprano vamos a agarrar la hoja de junio. Obviamente la vamos a apretar, pisar. ¿Escupo? No sé. No sé si ese nivel. Pero mañana comenzamos julio, una nueva aventura. Y estamos muy motivados con eso. No se olviden que acá tenemos el WhatsApp. Estamos con los comentarios de ustedes, reportes en la ruta, saluditos, pelambres varios, de todo.
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0: ¿Cómo está, amigo? ¿Quiere pelar o no?
2: Buenos días, Juliancito. Llegaste de tus vacaciones. ¿Cuántos kilos más? Tanto comerle la comida a tu mamita.
0: Muy bien, eso me gusta, que me reciban con tanto cariño.
3: Amigo Julián, ¿cómo está, amiguito? Jaime por acá. Te saluda Línea 18 presente, que nos vamos a estar acompañando. Y qué bueno que hayas regresado. Espero que lo hayas pasado bien, que hayas repuesto energías. Y buen inicio de semana corta.
0: Buena, buena. Gracias, don Jaime. Saludos para usted, amigo mío. Usted lo dijo, semana corta, ya día martes. No nos vamos a dar ni cuenta cuando lleguemos al fin de nuevo. ¡Aló!
4: Buenos días, Juliancito. Bienvenido nuevamente.
0: Gracias, amigo.
4: Oye, un agrado volver a escucharte. Oye, Julián, ¿te queda pelo, no? Mira, que te pelaron, oye. Y cuando uno llamaba para tratar de defenderte, no pasaban los audios.
0: Ya, oye, voy a tratar de revisar si es que me defendiste o me atacaste. No te creo mucho que me defendiste, amigo. Un abrazo por acá para nuestra amiga Ruth. ¿Cómo está, mi querida Ruth? ¿Todo bien? Linda semana, abracito.
5: Hola, Juliancito, ¿cómo estás tú? Muy buenos días, muy buenos días.
0: Buena, buena.
5: Nosotros estamos muy contentos que hayas regresado.
0: Se nota.
5: Y tu mamá, yo creo que está muy contenta porque te hayas venido. ¿Dejaste algo de comida ya o no?
0: ¿Cómo que no? Como que estoy cachando que no lo eché nada de menos, ¿eh?
6: Oli, mi cuy. Oli. Muy buenos días, bienvenido. Espero que tu mamita haya quedado mejor y con el corazón llenito de amor. Me imagino que atendiste.
0: Sí, po.
7: Hola, Juliancito. Hola. Buenos días. Qué bueno tenerte de vuelta. Espero que le hayas pasado bien en tus vacaciones, que hayas descansado harto. Te echamos de menos, aunque la pasamos muy bien con Nelson, pero igual se te echó de menos, así que bienvenido, qué bueno volver a escuchar.
0: Gracias, amiguita. Oye, de hecho, acá en la radio se pasa bien en todos los bloques, con todos los coleguitas, con las chiquillas, con los chiquillos. Aparte que hemos estado con varios cambios de turno, así que la idea es que ustedes, cada vez que llegue un locutor, lo pasen bien, que no empiecen ahí con sus pesadeces nomás. No, que lo pasen bien, que disfruten. Todos los programas con cariño.
8: Buena, churrito, qué agrado de escucharlo, mi churrito, con mamá, Carlos, che de menos. Espero que haya descansado, disfrutado de su familia. Yo estoy por acá por Villa León trabajando ya en su grata compañía. Soy un 7 y tú.
0: Carmencita, abracito, Carmencita.
5: Julián, no le creas a nadie de ese que dice, ay, churrito con manjar y Juliancito. No le creas, porque cuando escucharon la voz del Nelson se volvieron todas locas, hasta yo.
0: ¡Hasta ya!
9: Buena, Julián. Espero que lo hayas pasado bien. Sin duda tu mamá quedó con el corazón llenito y el refrigerador vacío.
0: Ya, ¿sabes qué? Vamos a ir a revisar la prensa mejor.
10: Hola, amigo Julián, que tenga lindo martes, migazo, el último martes del mes de junio, se va junio, llega julio, a 2 meses de septiembre, amigo. Y por acá por la zona está lloviendo. Saludos a mi familia y a toda la familia .7, que lo vaya bien.
0: Gracias, Marcito. Abrazo para ti, amigo. Osorno presente.
11: Hola, Julián, ¿cómo estás? Tanto tiempo. Qué bueno que volviste, viejito. Pucha, no te digo nada cómo te pelaron toda esta semana. Pero bueno, lo bueno que ya estás de vuelta para que pongas orden en la casa.
0: Sí. Yo no lo dejé de menos, ¿eh? La verdad que no. Un abracito grande por acá para Cecilia. Dice, buenos días, Julián, feliz de escucharte. Dice, agradezco también al caballero que te reemplazó. ¿Y por qué le dicen caballero? Si un jovencito. Ya, voy a ir con modo mundial. La verdad es que ayer en la tarde No, en la tarde noche quedé impresionado de tan buenos partidos que nos dejó el Mundial. Oye, se pasó, ¿eh? Primero jugó Brasil con Japón, 2-1. Yo en un momento pensé que Japón la hacía, hasta que Brasil se pegó el rajazo. Y lo ganó. 2-1, avanza Brasil. Después jugó Alemania con Paraguay. Los alemanes, bastante soberbios en la previa, algunas declaraciones que no, que jugamos el otro día con equipo B y ahora vamos. Claro, prácticamente como que venían a una pichanga. Y lo sorprendió Paraguay con un juego agresivo. Claro, sudamericano. Bien Paraguay, que los dejó afuera por penales. Alemania, chao para la casa. Chao Alemania. Bueno, después jugó Países Bajos con Marruecos. Partidazo también, con definición a penales. Igual lo ganó Marruecos. Mereció Marruecos ganarlo todo el partido, de hecho. Y Países Bajos también para la casa. El día de hoy tenemos estos partidos. Anoten, tenemos tres partidos. A la 1:00 p.m, Costa de Marfil con Noruega. A las 5:00 p.m, Francia con Suecia. Y a las 9:00 p.m, México con Ecuador. Los partidos del día de hoy en este Mundial que está cada día más bueno. La persona que han apostado por algunos equipos, como que se han ido en perdiz alguno. ¿Sí? Hemos tenido varias sorpresas. Yo ahí hasta el último ayer trasnochando por los penales, pero valió la pena, muy buen partido, ¿eh? No sé, ¿le ha gustado el Mundial? Sí, no, no, sí, entretenido, como que no les tinca. Yo encuentro como que desde ahora se pone bueno. 16avos, 8avos, como que se pone un poquito más entretenido el Mundial, ¿eh? Bueno, cosita que te contamos cuando marcamos exactamente las 6:38. ¿Qué te parece si le ponemos acción? Ritmo. Dale.

0: temazo. Ya son las 6:45, perreíto del viejito, perreíto de la vieja escuela. Estamos conversando con la gente sobre el mundial. Bueno partido, malo partido.
1: Julián, Paraguay dejó a Alemania fuera, no por penales, sino por huevo.
0: Sí, sí, bueno. Una cosa así, muy soberbio los alemanes, ¿eh? Jurán que tenían el partido ganado.
2: Hola Julián, ¿cómo estás? Oye, sí me gustaba el mundial, ¿sabes por qué? Porque no sé, yo soy de la, no sé si de las pocas o de las muchas personas que me gusta más el fútbol que los equipos. A mí, yo no le voy a ni un equipo, estoy ni con los equipos, me gusta más el fútbol, ver jugar, la calidad del fútbol, todas esas cosas, ¿cachai? Y en el momento elijo a quien me gusta, ¿cachai? Como siempre trato de elegir como el que tiene menos probabilidades. Por ejemplo, ayer Paraguay para mí era el favorito, quería que ganara, más allá que fuese sudamericano.
0: Claro.
2: Pero claro, igual como que no tenés la tensión de que tu equipo va a perder o que va a perder la oportunidad de llegar a la final. Igual eso como que te libera el estrés y como que tú elegís nomás y sí, disfrutáis más el fútbol, la calidad, y como que apadrináis uno en el momento y decís, chuta, este es el que más me gustó.
0: Así con la cosa,
3: ¿eh? Buenos días, Juliancito. Mira, la única selección que va a ganar el Mundial, no fácil, pero tranquilamente, es Francia. Francia tiene el mejor equipo del Mundial. Y lo de Marruecos, no es sorpresa. Marruecos viene jugando hace 6 años a un nivel muy alto. Y lo de Paraguay con Alemania tampoco es mucha sorpresa, ya que los alemanes vienen con muchas críticas dentro de su mismo país. Y no juega absolutamente nada Alemania.
0: Sí.
3: Hace años que Alemania no juega a nada.
0: Bueno, el tema de Alemania, yo estaba revisando algunas críticas de los referentes, porque los alemanes están acostumbrados a siempre ganar, pues entonces hablaron varios referentes de la selección, exjugadores que lo hicieron bolsa. Bolsa a los jugadores actuales por básicamente ser unos pechos fríos. No, pechos fríos. El amiguito Alexis dice, oye, y mi Colo-Colo, Julián, mi Colo-Colo, puro ganar. Sí, sí, también vamos a hablar de fútbol chileno porque se está jugando la Copa Chile y ayer Colo-Colo le mandó 3-0 a la Unión Española. Oye, imparable Colo-Colo, el día de hoy tenemos a las 6:00 PM, Audax Italiano con Palestino y la Católica con Everton a las 20:30 por la Copa Chile. Buenos partidos. Revisando por acá un poquito la prensa, varias cositas. Hoy lo de Venezuela, qué pena, qué tristeza. Suben la cifra de muertos a 1.719 personas y más de 5.000 heridos por este terremoto en Venezuela. Hasta el momento el gobierno registra 15.866 personas damnificadas y 855 edificios afectados, de los cuales 189 sufrieron un colapso total. Lamentable lo de Venezuela, harta fuerza nomás ahí a la distancia para la gente de Venezuela, de verdad, con cariño. Un poco de política, presidente José Antonio Kast visita Paraguay para participar en la cumbre del Mercosur. Luego viaja a Uruguay. La gira, que forma parte de una estrategia de inserción internacional impulsada por el gobierno de Kast para promocionar el comercio exterior, va a terminar el día jueves con el regreso del mandatario a Chile. Vamos a Perú. Keiko Fujimori es electa presidenta de Perú y recibe triunfo con gran responsabilidad. La candidata derechista se alzó con el 50,135% de los votos válidos frente al 49,865% a favor del izquierdista Roberto Sánchez. A mí estas son las elecciones que me gustan, las elecciones apretaditas, casi con fallo fotográfico. Varios días de conteo, pero Keiko Fujimori es electa entonces presidenta de Perú. Así con la cosa, así con la cosa. Ya, vamos con más saluditos que tengo por acá. Buenos días.
4: Hola, Juliancito. Aquí te habla Roxana Pérez del sector Fondo El Carmen. Qué rico volver a escucharte. Te extrañé esta semanita.
0: Oh, yo
4: espero
0: también
4: que hayas tenido unas lindas vacaciones. Saludos.
0: Gracias, amiguita. Sí, estuvieron muy lindas las vacaciones. Yo también te eché de menos. Te mando un abracito. Qué rico, ¿ah? ¿Eh? Desde Fundo el Carmen, tempranito en
5: hola,
0: sintonía.
5: Hola, Juliancito, hola, Juliancito. Aquí estamos escuchándote. Qué alegría escucharte. Y alegría por mi Colo-Colo. Y aquí estamos. Yo sigo apoyando a Portugal. Sigo con mi Cristiano. Besos para ti, que sea un bello día para todos.
0: La Portugal, gracias, Paulita. Portugal juega el jueves, ¿ah? ¿Eh? Frente a Croacia. Paulita, te mando un gran abracito. Hace poquito pasó por fuera de la radio Panchito Marín, ahí nos dejó un video. Ah, nos tocó la bocina, yo estaba con los audífonos, no te escuché, amigo, pero... Gracias, gracias por tocar la bocina, gente que pasa por aquí.
6: Hola, Juliancito, buen día. Bienvenido nuevamente. Oye, qué doble estándar aquí, Dios mío. Toda la semana pasada pelándote, todos los días se acordaba de ti, solo va a pelarte y ahora te quieren, te aman, de todo. ¡Ah! Oye, Juliancito, es verdad que hay que hacer una colecta para llenar la despensa de tu mamá y el refri, porque te lo comiste todo.
0: Ya, me quedó claro que los que me dicen, ay, te estuvieron pelando, son los que más me pelaron. Es tu caso, es tu caso, amigo. Oye, son peladores.
7: Hola, Juliancito, buenos días, aquí saliendo la chamba. Oye, que son mentirosos todos. Todos los días decían, no, Nelson, quédate nomás tú, ¿no? Que Julián no vuelva, quítale el puesto. Ay, que son chantas, güey. Buen día, Juliancito.
0: Buen día, amigo. Ya pronto me voy a ir para siempre. ¡Aló!
8: Juliancito, bienvenido de vuelta, amigo, a tu casa. Esperando que haya tenido unas excelentes vacaciones. Y su mamita, ¿cómo está su mamita? Su papito. Y el gatito, ¿cómo está, Juliancito? Aquí vamos saliendo del Carmen, Juliancito.
0: Del buen Carmen.
8: Día, aguante la locomoción.
0: Bueno, amigo.
8: Todos los
0: oye, mis vacaciones fueron bastante raras porque así, si ustedes me imaginaban en no sé, por la playa, tirado para atrás, en las termas. No fue así. Tenía a mi, bueno, tengo a mi papá que se está recuperando de una operación y tengo a mi mamita con su manita, se quebró su manita, chiquillo, la derecha. Entonces, ahí estuve todos estos días, pues, apañando, ayudando un poquito en la casa. Sí, pues, haciéndola, pues, claro, haciéndola. Pero estando con los viejitos, uno lo pasa bien igual. Ya, vamos a la música, paremos el pelambre, vamos. Son las 6:53, es día martes, parece lunes, pero no. Es día martes y estamos comenzando juntitos.

0: ayudando en la casa, le manda. Ayudando a hacer el refri, creo.
1: Gracias, yo también te quiero. Gracias.
2: Muy pronta recuperación a su mamita, entonces, Juliancito. Pero la derecha siempre causando estragos, la derecha, puro problema.

0: refrigerador más vacío que el gobierno anterior.
1: ¡Ya! ¡Dejen de pelar! ¡Oh! ¡Parientito!
0: ¡Ay, parientín! ¡Buenos días, buenos días! Yo no opiné nada la semana pasada. Estaba esperando los termas. ¡No! Todo eso que están diciendo es la pura verdad. Yo lo único que sé es que... el Pirigüín Mayor hasta un tema tenía ahí como que... el mismo que pone siempre. Que Julián está de vacaciones y él ya llegó el mejor... ¡Ay, y todo! ¡Ay, qué lindo el tema! ¡Qué lindo el tema! ¡Ay, qué lindo el tema! ¡Así están, pariente! ¡Así están, pariente!
1: Oye, son peladores ustedes, ¿no? Realmente, yo pensé que cuando me junté con mis tías hace algunos días, pensé que estábamos ahí en la cumbre del pelambre, pero no, no, me doy cuenta que aquí... aquí es el centro de madre.
2: Saliendo aquí a la pega de Tinteriana hacia Temuco.
1: Buena, saludos amigo.
2: Bienvenido, Juliáncito.
1: Linda semana, amigo. Abrazo para ti. Oye, les cuento que hoy en efemérides tenemos tres días que me gustaría destacar porque hoy es el día de las redes sociales. Exactamente. Su objetivo primordial es que las redes sociales sean una herramienta que permita a la población mundial una mayor y mejor comunicación, así como un medio para mantenerse informado. Exactamente, Día Mundial de las Redes Sociales. Hoy también es el Día Mundial de los Asteroides, estos cuerpos rocosos que orbitan cerca de la Tierra, catalogados como fenómenos meteorológicos que representan un peligro latente y de grandes proporciones de acuerdo a su tamaño, dimensiones y magnitud del impacto al hacer contacto con la atmósfera. Siempre me han dado miedo los asteroides, amigo. Bueno, y también te cuento que hoy... ¡preparen las pifias! Hoy es el Día Internacional del Parlamentarismo. Los parlamentarios. No, si hay uno bueno. O no hay ninguno bueno. Bueno, ese día también lo queríamos destacar. Oye, un feliz cumpleaños tengo por acá. Con esto nos vamos a la pausa comercial. Le damos el pase a mis coleguitas y yo a la vuelta sigo para Temuco y también para Valdivia. Dice por acá: hola Julián, quiero enviar un saludo para mi hijo. Me dice Juan Francisco Flores, mi querido Martín. Dice, hoy cumples 20 años y solo quiero que sepas lo orgulloso que estoy de ti. Aunque hoy estemos solo tú y yo, papá e hijo, por cosas del destino, nunca olvides que siempre estaré a tu lado, apoyándote en cada paso que des. Todo el éxito del mundo en tus estudios y que la vida te regale muchas alegrías. Sigue luchando por tus sueños porque sé que llegarás muy lejos. Te quiero con todo mi corazón. Feliz cumpleaños, hijo de Juan Francisco, para Martincito, que hoy está cumpliendo 20 añitos de vida. 20 años. Nos juntaremos en la disco. Oye, feliz cumpleaños, Martincito.
3: Que los cumplas feliz. Que los cumplas.
1: Muchas felicidades de parte de tu papá que está muy emocionado ahí, ¿ah? Pausa. Pausa, pausa, pausa. Pausa comercial. Regresamos al tiro, ¿ah? ¿Eh? Ya vienen mis colegas en cada punto 7, no se cambien.

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0: mañana con 13 minutos, señoras y señores. Buenos días.
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0: Hoy es 7 de la mañana con 13 minutos. Comenzamos este matinal, prematinal diría yo. Prematinal de la punto 7. ¿Cómo están nuestros auditores? ¿Cómo amanecieron en esta jornada del día de hoy? Día martes, martes 30 de junio, último día del mes. Último día del mes, señor productor, se nos va junio. Ya está a la vuelta a la casa, sí. Está a la vuelta a la manzana, julio. Oye, julio viene con todo y los memes ya están en todas las redes sociales. Sí. Oye, todo ya se viene con todo, julio. Julio. Sí. ¿Cómo están? ¿Cómo amanecieron esta mañana? Una mañana bien heladita acá en Osorno. Tenemos a esta hora 4 grados de temperatura. El viento 11 kilómetros por hora. Y la humedad el 94% a esta hora de la mañanita. Para hoy día se espera una máxima de 7 grados. O sea, va a estar bien heladito esta hoy día. 7 graditos se espera para esta jornada del día de hoy. Y queremos saber cómo están nuestros auditores de punto 7. Estará la mañana. Más 56-64-221-7191. Para que nos mande su mensaje. Buenos días, Osorno. Oye, que está frío, Luis. Me dice, madrugando con la punto 7 a esta hora. Oye, saludo a nuestro amigo Giovanni, que está ahí en sintonía. Buenos días.
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0: Vamos con mensajes. Hola, buenos días.
2: Buenos días, Luchito. Buenos días, familia Punto 7. Que tengamos un excelente día, por supuesto, en la mejor compañía de la Punto 7.
0: Oye, saludos, tío Alexi, un abrazo. Hola, buenos días.
3: Buena,
0: Luchito,
3: amigo mío, quiero cortarte sintonía.
0: Mira.
3: En el trabajo, en el teléfono, junto a la compañía de la Punto 7.
0: Oh, y la buena maravilloso. Onda, maravilloso.
3: Aquí con todo el power, Luchito.
0: Eso, con todo el power, comenzando esta mañana. Le ponemos ritmo, esta en la mañana. Ya, vamos a preparar el primer cafecito del día. El día de hoy. ¡Oh, no! Comenzamos con mi tema inicial. El tema que me dedicaron. ¡No! 5 minutos y nada más. Este tema me lo dedicaron hace un tiempo atrás. 5 minutos y nada más. Oh.

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1: Hoy es 7 de la mañana con 25 minutos. ¡Qué buen tema está de la mañana! Sebastián Yatra, Vagabundo, lo que sonaba. Acá en la punto 7, somos la 105.5, acompañándote en esta jornada laboral. Martes 30 de junio, señoras y señores. Vamos a saludar inmediatamente a nuestros auspiciadores, por supuesto. 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
1: Vamos con reportes a esta hora de la mañana. Buenos días, buenos días, buenos días, buenos días, buenos días. Hola, buenos días, buenos días. Buenos días, buenos días, buenos días.
2: Buenos días, buenos días, buenos días.
1: Buenos días. Hola, buenos días. Buenas, Chico Campos.
2: Hacer muchas cosas igual, ¿eh? Vaya que uno saldría con los supermercados, ¿eh? Y las compras, que sabe decir, pero hoy día ya estamos conectados.
1: Mira, saludo a nuestro auditor, un abrazo tremendo. Oye, saludo para el Chico Campo, un abrazo tremendo, amigo mío. Que te vaya maravilloso el día de hoy. Te deseo todo lo mejor, toda la buena onda. Sí, pura buena onda. Acá en la punto 7, esta hora de la mañana. Hola, Chico Campo, buenos días, buenos días. ¿Quién más por ahí reportando a esta hora de la mañana? Dejando su mensaje a nuestro WhatsApp. Más 56-642-217191. Usted nos manda su mensaje, nos dice dónde está escuchando la radio a esta hora de la mañana. Nos manda su audio al WhatsApp. Más 56-642-217191. Y nosotros continuamos con buena música. Diga Noche de Brujas, te amo para siempre. 7 de la mañana con 28 en este prematinal de la punto 7.
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0: Es 7:41. Luchito Lambes, mix colombiano, lo que sonaba a esta hora de la mañana. En este día martes, por supuesto, martes 30 de junio. Oye, saludamos a todos nuestros auditores que están a esta hora en la sintonía de la radio. Buenos días, buenos días, buenos días. Comenzando tu jornada laboral, recién levantándote a esta hora de la mañana. Vamos que se puede. Saludos para todos nuestros auditores que están en sintonía. Hoy día es el Día Internacional de los Androides. No, sí. No, de los Teroides. De los Teroides. No, de los Androides. De los Asteroides. El Día de las Redes Sociales. Hoy día, 30 de junio. Oye, saludamos a todos nuestros auditores que están de cumpleaños, los que están de onomástico el día de hoy. Y le mandamos un abrazo tremendo, chiquillos. ¿Cómo van? ¿Cómo van nuestros auditores a esta hora de la mañana? ¿Todo bien o no? Oye, ya algunos de vacaciones. Sí, un poquito más relajadito. ¿Quién como ellos de vacaciones, chiquillos? Te mando un abrazo tremendo para todos ustedes que están ahí en sintonía de la Punto 7 de estar en la mañana.
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0: Ya, oye, saludamos también a todos nuestros auditores que nos escuchan por nuestra página, página7.cl. Un abrazo tremendo, chiquillos, sí. Ya, oye, le ponemos F5 a esta hora. 4 grados a esta hora, llovizna. Sí, la humedad del 95% y el viento 11 kilómetros por hora a esta hora de la mañana en este prematinal de la Punto 7. Nosotros vamos a continuar con buena música. Llega Daddy Yankee. Esto se llama el llamado de emergencia. Se nos va, se nos va.

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1: Hoy es 7 de la mañana con 54 minutos. Yo quiero todo contigo. Alanis Lagos, lo que sonaba. Ahí está, ahora en la mañana. Acá en la 105.5. Por acá. Buenos días, buenos días.
2: Buenos días, Luis, desde la quinta región.
1: Hola, buenos días, Giovanni.
2: Quintero. Está helado acá también.
1: Hoy está heladito.
2: Hoy así nomás, pues, no sé, tuve pesadillas. Po.
1: ¿Qué pasó, amigo?
2: Mi abuelo y casi todos mis primos son colocolinos.
1: ¿Ya?
2: Como el colocolo va a ir. Yo soy la oveja negra, voy a salir chucho. Pero así nomás, pues. Buena, buena. Bueno, pero por Colo Colo.
1: ¿Ya?
2: Muy buen partido. Hasta buen el tercer gol no me escuché y después cambié al Internacional.
1: Ya.
2: Sí, buenos días, buenos días a todos
1: buenos
2: los colocolinos.
1: Buenos días.
2: Dios órmelo.
1: Oye, saludo a todos los colocolinos. Ayer, el partido de la jornada de la Copa Chile. Colo Colo ganó 3-0 a la Unión Española. Sí. Colo Colo 3-0 el día de ayer. Jugó a las 7 y media de la tarde. Buen partido se mandaron Colo Colo, sí. Saludos para todos los colocolinos que están en sintonía de la radio. Ahí está ahora en la mañana. Pero vamos a saludar a nuestros auspiciadores, por supuesto, que nos acompañan a esta hora. 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
1: Oye, ¿quién más por ahí reportando, dejando su mensaje a esta hora de la mañana? Buenos días, buenos días, buenos días, buenos días, buenos días, buenos días, buenos días, buenos días, buenos días. ¿Quién más por ahí reportando, dejando su mensajito a esta hora de la mañana? Oye, saludamos a Ariel de la frutería. ¿Cómo estamos, Ariel? Buenos días. Lilian, buenos días, buenos días. Oye, saludamos a la Marisa, que está ahí en sintonía de la radio hasta ahora. Buenos días, buenos días. Por acá, ¿cómo está ahí Andreita Riegada? Hola, Luis, buen día. Hola, Andreita, ¿cómo está ahí? ¿Cómo anda, Andreita? ¿Todo bien o no? Todo despejadito por la ruta, todo tranquilito. Qué rico manejar así. Oye, sí, da ganas de salir a manejar. ¿O no? Saludos a la Andreita. Un besito tremendo para ti, Andreita. Que tengas buen día. Te deseo todo lo mejor. Todo de la buena onda. Ahí está hora de la mañana. Oye, ¿a dónde tanto tránsito a esta hora? Amiga, ¿dónde? Ultra despejado. ¿A dónde la vi? ¿Dónde está ahí a esta hora de la mañana? Oye, me manda una foto, pero esa foto es antigua, ¿o no? No, esa foto es antigua. Oye, ¿en qué parte te encuentras a esta hora de la mañana? A ver, tanto taquito a esta hora. ¿Dónde hay congestión vehicular? Congestión vehicular a esta hora de la mañana. ¿Dónde? A ver. Sí, porque estábamos diciendo, no, si está todo despejadito. Y no, no pasa nada. Íbamos tan
3: bien.
1: Oh. Ya, ¿dónde? Saliendo de Jería a esta hora. Mucho tránsito. Oye, ya, con manejar con precaución, ¿ah? A manejar con precaución. Uy, saludos, Andreita, que tengas buen día. Te deseo todo lo mejor, toda la buena onda. Ahí está, abre la mañana. Vamos a la música. Llega Tito el Bambino, esto se llama Flow Natural. Un minuto para las 8 de la mañana. Vamos arriba, punto 7.
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0: todavía te cuesta abrir los ojos, te damos un par de minutos, pero no te duermas. 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

0: Oye, son las 8 de la mañana ya con 10 minutitos. Ricardo Montaner sonaba a esta hora tan enamorado. El romántico de las 8 de la mañana. Ay, que me gusta lo romántico. Lo romántico, lo disfruto. No, porque esté enamorado, señor productor, no. ¿Cómo está Francisco? Buenos días, buenos días. ¿Cómo anda?
1: Buena, compita.
0: ¿Cómo estamos, compita? Buenos días. ¿Cómo van, chiquillos? A esta hora. Van a la hora, van atrasados. Oye, más de alguno a esta hora va atrasado. Última semanita para algunos y algunos.

0: Algunos salen de vacaciones en esta semanita. Semana corta para algunos, ¿eh? Semana larga para otros. Pero, oye, semana cortita. Semana cortita, pero cortita, cortita. ¿Cómo está Francisco? Buenos días. ¿Cómo amaneció? Oye, recién saliste hoy día a trabajar, Francisco. ¿Cómo anda Francisco a esta hora de la mañana? Saludos, amigo, un abrazo tremendo. Saludos para todos nuestros amigos de la locomoción colectiva que están escuchando la radio. Buenos días, buenos días, buenos días. Buenos días, buenos días, buenos días. Buenos días, buenos días.
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0: Nuestro WhatsApp totalmente habilitado. Sí, totalmente, pero totalmente habilitado. Para que usted nos mande su mensaje, nos deje su saludito a esta hora de la mañana. Y digamos, buenos días, buenos días, buenos días, buenos días, buenos días, buenos días. Buenos días. Buenos días. De verdad, un día martes con sabor a día lunes. Para algunos, para mí no, porque ya fue el día lunes. Estuve todo el día en la radio, pero feliz, contento de acompañar a toda la familia Punto 7. Por acá.
2: Rita, yo he estado trabajando todos estos días. Solamente que porque el feriado ayer, por ejemplo, salí un poquito más tarde. El domingo igual salí un poquito más tarde porque es como los días de semana, me levanto muy temprano.
0: Muy temprano, amigo.
2: Entonces ahí aprovecho con el deporte.
0: ¡Ah, buena, amigo!
2: Ya, Cusquita, ese viejo huirbuliento, le di el pase, ni siquiera da las gracias.
0: ¡Ay, ni no da ni la gracia, amigo! Oye, ¿cuál es la patente? A ver, vamos a revisar la patente, amigo. El que estábamos revisando se parece al auto que tengo yo, amigo. Sí, se parece, pero no es el mismo. Pensaba que me habían robado el auto, amigo. Sí, no, es que me robaron, me sacaron el auto y la... ¡Oye! Pareció, me asusté, amigo. Me asusté hasta ahora. Me asusté, pensé. No puede ser como el mismo. No, y cambia por una patente nomás, amigo. Cambia por dos letras nomás. Oh. Sí, cambia por el papa. Por lo único que cambia nomás, amigo. Ya. Oye, saludo a nuestro auditor que está ahí en sintonía. Saludos a Francisco, ya, vos, los automovilistas ahí. Agradecer cuando le dan la pasada, chiquillo. Gracias, Fombona. Oye, una vez yo agradecí a una persona, a un... es que iba buena onda, y me dieron la pasada, ya, pero buena onda, me dieron la pasada, y le dije gracias, Fombona. Oye, quedó rojo la persona. Iba con su pareja, parece, pero quedó más rojo. Era para molestarlo nomás. Ya, saludos Francisco, que te vaya muy bien, amigo. 8 de la mañana ya con 15 minutos. Chino y Nacho. Esto se llama... ¡Ay, Richie Nacho ya! Niña bonita. 8 de la mañana con 15 minutos.

0: teníamos los cantantes, el venado, lo que sonaba esta hora. 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Oye, son las 8 de la mañana ya, exactamente con 24 minutos. 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
0: 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Vamos a la música. Llega la noche. Esto se llama Rico y Suave. Esta es mi canción. Rico y Suave.

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0: 7. De la mañana con 42 minutos. Lo más nuevo sonaba en esta olla. Plan A, plan B, plan C. Tutti, lo que sonaba aquí en la punto 7, lo más nuevo de esta semana. Nosotros vamos a continuar con buena música. Llega Tuvo que tuvo. Los Titanes de Durango. 8 de la mañana con 43 minutos. Vamos arriba, Osorno, a esta hora de la mañana.
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0: mañana con 49 minutos. María Becerra, Ráfaga, adiós. Lo que sonaba acá en la punto 7, por supuesto. Atención nuestros auditores, atención nuestras auditoras a esta hora de la mañana. 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
0: 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Y nosotros le vamos a ir a la música. A la vuelta nos despedimos. A la vuelta nos vamos. Y ya viene la Carito para seguir con ustedes en este matinal de la punta. A la vuelta me voy, ¿ah? A la vuelta. El Reja Lauta, el del proceso, suena aquí en la punto 7.

0: 8 de la mañana con 57 minutos. Nos vamos. Nos escuchamos hasta la 1 de la tarde. Ya viene la Carito para seguir con ustedes acompañándote en esta jornada del día de hoy, día martes 30 de junio, aquí en la 105.5. Nos escuchamos, chiquillos. Un abrazo tremendo. Sigan en la sintonía de la 105.5. Me voy con Pailita, Chris MJ, Justin Caesar. Esto se llama Llámame Bebé.
1: Vale, vale, vale, qué chido entretener esta mañana tan lluviosa con tu alegría y tu buen humor. Tengo un bonito regreso a tu casa, amigo mío. Lo escuchamos a la una. 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
0: Saludo, amigo, un abrazo. Que te vaya muy bien, como siempre, escuchando la radio a esta hora de la mañana. 8 con 58 minutos. Nos vamos. Que estén muy bien hasta la tarde. Linda mañana para todos y para todas las que están en sintonía de la punto 7.

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4: ¡Ahora sí! ¿Qué quieres, señora? Uy, vecina, entre la ropa, si no colgué ropa. ¿Cómo tan insistente que entre la ropa? ¿Ustedes cómo están? Ay, pero qué tremendo gusto saludarlos en esta mañana de día martes, pero con cara de lunes, sí. Es una cosa, pero en realidad parece otra. Uy, uy, uy. Vamos por ese martes 30, finalización del mes de junio. Recargadísimo con todo. ¿Ustedes cómo están? Qué gusto saludarlos tremendamente en este día, esta mañana que está hermosísima. No hace frío, pero sí, por supuesto, va a seguir cayendo agüita. ¡Qué alegría estar aquí nuevamente! ¡Los extrañé! ¡Mucho, mucho, mucho! ¿Are you ready? ¿Están listos? Yo espero que sí, porque increíblemente no descansé un día. O sea, fueron dos días, pero logré descansar uno, así que es una maravilla. ¡Qué gusto, qué gusto, qué gusto, qué gusto, qué gusto, qué gusto! Muy buen día, buen día, buen día, buen día, buen día para todos ustedes que están ya en sintonía de Punto 7 a través del 105.5 del dial, de la frecuencia modulada para acompañarles. ¡Pero qué maravilla! 9 de la mañana con 17 minutos. ¿Qué eres ajena? ¿Se sabe la coreografía? Ajena. Pasa mucho, ¿ah? Pasa mucho. Que se está, pero no está. Y muchas veces está uno ajeno. Aunque no lo crean, sí, totalmente. Qué maravilla poder saludarlos nuevamente a través de los micrófonos de Radio Punto 7 en esta mañana hermosísima de día martes. Último día del mes de junio, pero el primer día de la semana. El primer día de la semana. Se nos viene julio, se nos viene julio. ¿Tienen por ahí memes de julio que se vienen por ahí? Para que los podamos subir a través de los WhatsApp, a los estados de WhatsApp. ¡Qué maravilla! Como siempre, saludos para todos nuestros amigos de la locomoción colectiva mayor y de la locomoción colectiva menor. Saludos para nuestros amigos y amigas que están en Santiago, San Bernardo, Temuco, Concepción, Calbuco, la isla de Chiloé, en Trumao, Quilacagüín, en Coquimbo, en pero ¿cómo era que se decía? No me acuerdo ya el nombre. Saludos para Caracol. No es que vayan lento, pero está el sector que se llama Caracol. Un saludo para todos los callejones que están en distintos lugares de la carretera. La carretera 215, la Quema del Buey, Puyehue, Entre Lagos. Para todos nuestros amigos que están en distintos sectores, en Tacamó. Para todos, todos, todos, un abrazo enorme. Centinela, Cascadas, para todas las personas que nos escuchan a través de la señal online, un abrazo, pero enorme, enorme, enorme, enorme para todos, todos ustedes. Y también para los tíos y tías del furgón que lograron quizás descansar un poquito esta semana, porque ya llegaron las vacaciones de invierno. Hay establecimientos educacionales que ya salieron de vacaciones y hay otros que aún siguen en clases hasta esta semana. Un abrazo grande para todos las papás y los mamás. Uy, para todas las mamás y los papás que están en sintonía. Un abrazo, pero enorme, enorme, enorme, enorme, enorme para todos ustedes. Hola, Marielita hermosa, ¿cómo estás tú? ¿Cómo va tu mañana? Yo espero que muy, muy bien, poniéndole, por supuesto, todo el power, todo el fuá, toda la energía, todo, todo, todo, todo, todo, todo, todo, todo, todo, todo, todo.
0: Siete.
4: Tú todo. Buen día, Marielita hermosa. ¿Cómo estás, preciosa? ¿Cómo te fue en la mañana con Luis Lagos? Yo espero que espectacular. Saludos para Ciudad Limpia. Patito lindo, ¿cómo estás?
0: Buenos días, señorita Carlita. Aquí el Patito papeleando aquí en el primer sector.
4: Hola, Patito.
0: El Mirador. Y un saludo para todos mis colegas de Ciudad Limpia de Osorno. Toda la base. Trabajamos el estudio. Y saludos para los cabros, los precisos de Osorno, que vamos a hacer un torneo de baby acá en Rahualto el domingo, y todo el beneficio para mi amigo Oliver. Aguante Oliver, ¿no?
4: Nanay.
0: Saludos para mi primo Cristian, mi tía, que fuimos a pegar la pera al quinto con la blanquita, así que no, todo bien. Y yo soy un 7 y tú.
4: Un 7 también, mi querido Patito, qué gusto saludarte. Saludos para Ciudad Limpia. Parece maravilloso equipo, mamá, se me trae también. Parece maravilloso equipo de trabajo que siempre está dejando impecable nuestra ciudad de Osorno. Así que para Ciudad Limpia, un abrazo enorme, enorme, enorme. Saludos para Patito, para el primo Cristian, aguante Oliver. Saludos para los pichichos que tienen torneo el fin de semana. Y saludos para la Blanquita. Un abrazo, pero enorme, enorme, enorme. Mi querida nenita bella, ¿cómo estás tú?
5: Hola, querido, linda, hermosa. Me alegra que estés súper bien. Yo terminando de tomarme el último matecito. Te mando muchos besitos y abrazos. Rico. Y para toda la familia radial.
4: Nana.
5: Somos un 7.
4: Linda, todos somos un 7. Yo en un ratito más ya comienzo a preparar mi mate. Mi mate matutino. Mi querido John Wick, ¿cómo estás tú? John Wick, John Wick, John Wick, John Wick, John Wick, ¿cómo va tu mañana? Oiga, ¿se ve movimiento o no se ve movimiento el día de hoy? Buenos días, cita Carol. ¿Cómo está? Quería darle un saludo a mi amigo el Petaca y a Don Orlando de parte de John Wick, John Wick, John Wick, John Wick. ¿Por ahí sí?
6: Aquí, John Wick, John Wick, John Wick, John Wick.
4: Ahí está. Saludos para el Petaca y para el Orlando hoy día en la mañana. Buena Petaca, un abrazo grande para ti. No voy a preguntar por qué te dicen Petaca, porque yo creo que por ahí podemos ir adivinando un poquito. Mi querido Arnoldo.
7: Hola, Carito, buenos días, buenos días, buenos días. ¿Cómo estuvo el fin de semana?
4: Uy, ¿cómo estás, Arnoldo? Muchos besitos, saludos para Puyé, güey. Yo espero que ya lo hayas pasado bien. Mi fin de semana estuvo genial. Es increíble como descansar un poquito más. Uy, cómo se nota. Un abrazo enorme, enorme, enorme, enorme para todos ustedes. Y seguimos con la música en Punto 7. Por supuesto, como todos los días, para pasarlo espectacular. ¿Ustedes se acuerdan de la historia de la Torre de Babel? ¿Alguien sabe cuál era? Si se acuerda, nos cuenta. Ya lo sabe. 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

Uy, ¿cómo se pasa la mañana tan rápido? Pero bueno, dicen que cuando el tiempo es aprovechado al máximo y uno lo pasa bien, el tiempo pasa muy rápido. A mí me pasa comúnmente que el tiempo pasa, pero rapidísimo. Yo les voy a contar algo que, por supuesto, yo le cuento todos los días, porque vamos a ir a saludar a nuestros auspiciadores que están constantemente con nosotros. Así que muy, pero muy buen día para ellos. 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
1: 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Un, dos, tres. ¿Y qué nos dice por allí? Se viene él, el del delantal blanco. 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Muy bien, me parece bien, ¿ah? ¿Eh?
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6: Alarma de que cayó otro gigante. Paraguay protagonizó el gran batacazo del Mundial al eliminar a Alemania en los 16avos de final. El partido terminó 1-1 y se definió todo en los 12 pasos. Ahí apareció el arquero que atajó dos penales y se transformó en el héroe de la noche. Paraguay terminó imponiéndose por 4-3 y dejó en el camino a una selección alemana que llegaba como una de las favoritas para pelear la Copa. La eliminación dejó a los alemanes completamente golpeados, mientras que Paraguay celebró una de las victorias más importantes en la historia de los mundiales. Hasta tuvo día feriado. En un mundial los favoritos existen, hasta que rueda la pelota y el fin de semana Paraguay lo volvió a demostrar.
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0: semana, nueva semana. Uy, ¿qué se vendrá para el mes de julio? ¿Vendrá recargado o no vendrá recargado? Lo vamos a ir revisando a medida que vaya avanzando la mañana. Como también, uy, vamos a saludar a todos nuestros amigos en las que se desempeñan. Ya me enredé también. Para todos nuestros amigos que se desempeñan en distintas funciones dentro de la ciudad, fuera de la ciudad. Saludar a todos nuestros amigos que están en el sector rural, los que están trabajando en el campo desde muy tempranito y de muy madrugada, en las lecherías, en inseminación artificial, los que están en todo, en la crianza de chanchos, en la crianza de oveja, uy, todo, la crianza de gallina. Saludos para Puloyo Cancha Larga, nuestra querida nenita que nos saludó tempranito en la mañana. Y también para Margarita Olaya, para toda su familia que están siempre en sintonía de la radio. Un beso enorme. A mí de repente se me pasan algunos nombres, pero usted, como yo los tengo registrados todos en el WhatsApp, envíeme un sticker y yo los saludo o la saludo inmediatamente. Saludos para Purranque, saludos para Corte Alto. Saludos para todos nuestros amigos que están en sintonía de la radio a esta hora de la mañana. 9 de la mañana con 49 minutos. ¿Quién viene por aquí? ¿Quién viene por aquí?
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0: ¿Quién viene?
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0: Oiga, caballero, es muy temprano, estamos...
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0: No, pues muy temprano, estamos recién iniciando la semana. Día martes, no, porque sea día martes, pues tenemos que esperar mínimo para el fin de semana, pues. ¿Cómo tan pronto? Ay, pero ¿cómo? Saludo para todos nuestros amigos. Uy, ¿cómo dijo la policía? Nada que ver, perdón, es que se me arrancaron las cabritas para el monte a esta hora de la mañana. Vengo con mucha dispersión hoy, nada, vengo con harta energía, contenta, es que los extrañé mucho el día de ayer, es increíble. Así que un abrazo enorme para todos ustedes que están en sintonía de la radio. ¡Pero qué maravilla! Como estamos ya iniciando con todo, oiga, pidió su cupón del gas. Oh, recuérdelo, hoy es 30. Después les voy a entregar otras informaciones que se le finalizan muchas cosas el día de hoy, ¿eh? Para que lo tengan presente. Y si no ha pedido el cupón del gas, pídalo rapidísimo, porque eso también tiene un tiempo límite, ¿ya? 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Ay, y uno dice, uy, ¿en qué puedo invertir a través del tiempo que no pierda su valor, pero que sí lo incremente? Y uno dice, tendré que tener platita, la podré guardar en el banco. ¿Qué podré hacer? Pues yo digo, ratoncito, tiene que sacar su libreta de ahorro para la vivienda, pues yo no puedo andar con su cajita para todos lados todos los días, pues. Nah, si yo puedo igual. Nah, si igual yo transporto ratoncito, no tengo problema. Hay muchas personas que no le gustan los ratoncitos. No, pues no lo digo por ti, pero este ratoncito sí le gusta porque es bonito y es tiernucho también. Eso es lo mejor. Y siempre recuerde, la belleza va por dentro. Y esa belleza que va por dentro, en el alma y en el corazón, es la que se refleja hacia afuera, siempre. Y la belleza hay que tener en cuenta que cuando es del alma y el corazón, vale oro. 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Vamos rápidamente al WhatsApp. Por aquí a saludar. Buen día, buen día, buen día, buen día, buen día, buen día, buen día, buen día. me sale tan rápido el yongui, porque me enredo, pero el buen día sí me sale, pues. Buen día. Hello.
3: Buenos días, señorita Grito, aquí reportando sintonía en el trabajo desde tempranito, escuchando la buena música, la grata compañía y sobre todo la chispeza. Se echó de menos su chispeza, señorita Grito, el fin de semana, pero aquí estamos escuchándola nuevamente. Que tenga un bonito turno y un bonito comienzo de semana, señorita Grito. Yo soy un 7, ¿y tú?
0: Un 7 también, Robertito. Un 7 recargado con toda la fuerza, con todo el fuá, con toda la energía, con todo el Nehuel. El Nehuel, ya se vino el año nuevo. El año nuevo, sí. Huetripantu ya estuvo, ya estaba. Maravilloso. Agradecida, por si acaso. Para muchos que están ahí en sintonía, gracias por todo. Mari, para todas las comunidades que están en sintonía de la radio. Así que un abrazo gigante. Cancelito, ajú, me dice Cancelito. Saludos para Osorno, que tengo que leerlo así en modo Cancelito. Buen día.
4: Buen día, mi carito hermoso. ¿Cómo estás? Tantos días que no escuché tu voz.
0: Preciosa.
4: Carito, linda semanita.
0: Gracias, preciosa, tú
4: así
0: también.
4: Así que andamos en ruta. Ya ahora voy a buscar a prepararle de subir a mi viejita porque la llevo a Quine.
0: ¿Cómo está ella?
4: Y aquí voy en camino para mi casita.
0: Qué lindo.
4: Nos vemos, carito, que estés bien. Besito. Saludos. Hermosa. A la sargento que después de un año está trabajando.
0: No, es que estaba
4: trabajando gimnasio. Por ahí la sargento y la barbarita. Saludos para ella.
0: Linda, saludos para la sargento y la barbarita. Es que la sargento tiene que haber andado puro fitness. Ah. Saludos para la sargento, para la barbarita, para las calilas, para las mojojojo, para todas las chicas que están en sintonía. Saludos para Gualaihue. ¿Dónde estará? ¿Dónde está Perro Lobo Blanco? Un abrazo grande para ti. Que tengas un día hermoso. Cuéntanos cómo está por allá el clima, cómo va el trabajo, cómo está la familia. Bueno, no sé si estará en Gualaihue, si estará en Viña o estará en Puerto Montt o quizás en Puerto Aysén. Ah, se mueve mucho él, pues.

0: Buen día. Oiga, aproveche y envíe todos los memes que tiene de la llegada de julio. Envíen los memes de julio. Vamos con los memes. Hoy día va a ser la mañana de recibir en vísperas del mes de julio. Así que envíe su meme del mes de julio. Buen día, Calorina. Buen día. Carito, gracias por estar con nosotros, auditores y auditoras de la Punto 7 Osorno. Nana, y muchos besitos para ti también.
1: Buen día, Carito, desde la quinta región acá, Valparaíso.
0: ¡Giovanni!
1: Saludando todo Punto 7 Osorno. Acá también está frío, creo que hay como 6, 7 grados.
0: Wow.
1: A esta hora.
0: No, con eso nosotros tenemos calor.
1: 10. Demasiado frío para la quinta región.
0: Sí, de todas maneras.
1: Decimos, Carito, saludo a todos los colocolinos de corazón.
0: 3-0, 3-0.
1: Colo Colo 3-0, creo.
0: Sí, pues sí lo vi.
1: Buen día, Carito, buen día.
0: Ahí estaba. Saludos para todos.

0: Carito, carito, carito, carito,
1: sí,
0: carito, te
1: sí.
0: extrañamos, te extrañamos, te extrañamos, carito.
1: Ay. Besito, Giovanni. ¿Qué haces, Giovanni? Yo mirando el teléfono y no sabía que eras vos. Buen día.
2: Señorita Carito, ¿usted sabe cómo estornuda un tomate?
1: ¿Cómo estornuda un tomate? A ver, déjeme pensar, mire que... Yo sé que a mí de repente se me arrancan los jugadores de la cancha, pero... Como que no sé. ¿Cómo estornuda un tomate?
2: ¿Usted sabe cómo estornuda un tomate?
1: No.
2: ¡Cachú!

¡Cachup! ¡Ay, qué lindo! Y un tomatito, cachucito. No, no hay que ver. Ya. Sigamos mejor. Adelita hermosa, ¿cómo estás? Hola, Carito, ¿cómo estás? Y espero que tengas un hermoso y bendecido día. Besitos. Besitos para ti, mi querida Adelita, también. Que tengas un día bellísimo. Mira, tenemos nuestro amigo Perro Lobo Blanco, está en Gualaihue. Está lloviendo mucho, ¿ah? Saludos, cariño. Mira, le vamos a enviar los saludos a las chicas, no te preocupes, aquí se los voy a enviar inmediatamente a su teléfono. Mañana llega julio, vamos por los memes de julio, envíen su meme del mes de julio. Envíe su meme. Buenísima. ¿Cómo estás, José? Me dice, hola, Carito, ¿cómo estás? Ah, buena. Saludos para todos los colocolinos de corazón, que les fue muy bien ayer. Cariños a todos. Carito, había en el grupo de los puntos 7 que tenía lavado de auto. ¿Tendrás el número por ahí? Se lo envío inmediatamente. Don José Aguilar, se lo envío. Deme un segundo, no. Mentira, güey. Uno, ya pasó, no lo envié. No, deme uno, a ver, un minuto y le envío, pero inmediatamente, el número del lavado de vehículos. 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Vamos a seguir con la música en Punto 7. Pero antes, ay sí, ¿tenemos que bailar? Por supuesto, bailamos como todos los días. ¿Por qué? 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
1: Saludamos a todos nuestros amigos que están en sintonía y por supuesto a los que se vienen sumando ya para una nueva edición de el boletín informativo de Punto 7 cuando son las 10 de la mañana con 9 minutos.

0: Iniciamos las informaciones contándoles que recientemente tuvo lugar una nueva sesión del Sistema Táctico de Operación Policial en dependencias del Liceo People Help People en el sector de Pilmaiquén, en la comuna de Puyehue. Se trata de una instancia de análisis y coordinación en materia de seguridad pública que contó con la participación de los encargados de seguridad pública de las 7 comunas de la provincia de Osorno. Asimismo, estuvo presente el Seremi de Seguridad Pública de la región de Los Lagos, Francisco Muñoz, junto a la prefecto de Carabineros de la provincia, Carla Oyarzún. También participaron representantes de la Policía de Investigaciones, Gendarmería de Chile y las Fuerzas Armadas, reforzando el trabajo coordinado entre las distintas instituciones vinculadas a la seguridad pública. Durante la sesión se analizaron los indicadores de seguridad y las estadísticas de incivilidades registradas en la provincia, evaluando su comportamiento y evolución en comparación con periodos anteriores. Este trabajo permite identificar tendencias, focalizar recursos y fortalecer las estrategias preventivas y operativas en cada territorio. Las autoridades destacaron la importancia del trabajo colaborativo y permanente entre los organismos públicos, policiales, municipios y entidades vinculadas a la seguridad, con el objetivo de continuar fortaleciendo la prevención, mejorar la percepción de seguridad de la ciudadanía y entregar mayores niveles de protección y tranquilidad a los vecinos de toda la provincia de Osorno.
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0: Vamos con las informaciones ahora hasta Río Negro. Un aumento en la actividad asistencial, pese a mantener los mismos recursos junto con inversiones superiores a los 1.000 millones en mejoramiento de infraestructura, fueron parte de los principales hitos expuestos por el director del Hospital de Río Negro, Rodríguez.

0: Rodrigo Lemarí durante la cuenta pública de gestión de este año 2020, del año 2025, bien digo. Según explicó el directivo, el establecimiento logró incrementar sus prestaciones durante el último año, mejorando la eficiencia en el uso de funcionarios e instalaciones, lo que permitió obtener mejores resultados operacionales sin un aumento proporcional de recursos. Respecto al futuro hospital para la comuna, Lemarié señaló que el proyecto ya cuenta con terreno disponible y que el recinto elaboró una propuesta de modelo de gestión que fue enviada al Ministerio de Salud para su evaluación. Pese a ello, el director advirtió que la concreción del nuevo hospital dependerá de la disponibilidad de recursos y de la priorización que realice el Ministerio de Salud, por lo que se trata de una iniciativa de largo plazo.
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0: Y en informaciones nacionales, la Sala del Senado votará la acusación constitucional contra el exministro Nicolás Grau, necesitando el respaldo de 26 senadores con movimientos recientes, estrechando el margen entre apoyos y rechazos. Un permiso constitucional reduciría el quórum a 25 votos y la inhabilitación de un senador de Evópoli aporta la incertidumbre. Controversias previas a la votación incluyen una diputada pidiendo la inhabilitación de un senador y advertencias sobre la importación del quórum.
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0: Finalizamos con las informaciones a través del boletín informativo de Punto 7 cuando ya son las 10 de la mañana con 14 minutos. Muchas gracias por estar en sintonía.
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Qué bonito tema el de la oreja de Van Gogh. Usted, bueno, ahora sí les voy a contar más o menos de qué se trata. Esa canción se llamaba 20 de enero. La vamos a poner de fondo y le voy a contar rapidito de qué se trata. ¿Por qué? Me decían por aquí, Carito, de qué se trata la canción. Yo digo, bueno. La canción 20 de enero, bueno, interpretada por esta tremenda banda española, La Oreja de Van Gogh, es uno de los temas más queridos prácticamente de todo el repertorio que tienen y han tenido. Y fue lanzada en el año 2003, sí, en el año 2003, como parte de un álbum que se llama Lo que te conté mientras te hacías la dormida. ¿Le ha pasado eso de contarle algo quizás a la pareja o a alguien de cuando están durmiendo y se hacen los dormidos pero están escuchando y no dicen nada? Si le ha tocado esa situación, si quieres la puedes compartir con nosotros, si no, no hay problema. ¿De qué se trata esta canción? 20 de enero habla de un amor profundo y de esos momentos cotidianos que quedan grabados para siempre en la memoria. Esta letra recuerda el inicio de una relación amorosa y cómo, a pesar del paso del tiempo, ciertos detalles, fechas y emociones permanecen intactos en el corazón, a pesar de todo lo que ha ido pasando en la vida de cada uno. Y por eso la canción comienza con esta tremenda frase recordada: pensé que era un buen momento. A partir de ahí, constituye una historia llena de nostalgia, ternura y recuerdos compartidos. Y se cuenta y se pregunta, ¿por qué el 20 de enero? La fecha funciona como un símbolo que va representando un día especial, el momento en que comienza una historia de amor que marcó la vida de una persona, en realidad de la persona que canta, aunque la banda nunca estableció que correspondiera a una historia real específica, la canción conecta precisamente porque todos tenemos una fecha, un lugar o un recuerdo que jamás nunca olvidaremos y siempre llevaremos guardado en el corazón. Ahora, dentro de las curiosidades que hay, la voz principal de la canción es la de Amaya Montero, quien era la vocalista de la banda en aquella época. El tema se convirtió en uno de los grandes éxitos del pop en español de los años 2000. Muchas personas la consideran una de las canciones más románticas y nostálgicas de La Oreja de Van Gogh. Lo bonito del 20 de enero es que no habla de grandes gestos, sino de algo mucho más poderoso. Esos pequeños recuerdos que, aunque pasen los años, siguen viviendo siempre, para siempre, dentro de nosotros. Si tuvieras que poner una fecha a una persona o a un recuerdo importante de tu vida, ¿qué día sería y por qué? Cuéntanos al más 56 642 21 71 91.

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1: Lero, lero, ¿cómo era? Lero, lero, no. Lero, lero, lai, soñando, jugando, bailando. Yo no necesito vacaciones, no. O sí, o no, o sí, o puede ser. O será que por eso tiritaba el ojo, pero no, ya no me tirita el ojo. Rápidamente vamos a saludar a nuestros auspiciadores que nos están acompañando esta mañana en Punto 7. ¿Cómo van los memes de julio? Vamos con los memes de julio. Envíenos un memes de julio para ya iniciar, finalizar el mes de junio. Y por supuesto ya iniciar el mes de julio, obvio, porque estamos en vísperas del mes de julio. Se viene, se viene, se viene. Yo les voy a contar algo importantísimo. ¿Sabes tú que de repente uno dice del año pasado, este año hace frío, ha estado helado, ¿eh? ¿Le pasa a usted que se le hela la nariz? Mucho, obviamente por el aire frío, lógico. Pero ¿sabes qué? A veces se le hela la espaldita y dicen por ahí que es súper importante abrigarse la espalda. Pero, de todas maneras, si no tienes con qué abrigarte la espalda o con una mantita, de todas maneras, ¿sabes qué? 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El del bigote, pues el del bigote. ¿Y qué dice, qué dice, qué dice, qué dice, qué dice? 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No te preocupaste, pero ¿sabes qué? 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De todas maneras, si me ves, me avisas.

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vamos sí o sí por este lunes que tiene, este lunes no, este martes que tiene cara de lunes, ay sí pues. Este martes que tiene cara de lunes. Bueno, importantísimo, ¿eh? Hoy termina la postulación de la beca deportiva que está realizando la Municipalidad de Osorno. Así que si tiene su documentación lista, tiene todo ok, recuerde que hoy es el último día de postulación para la beca deportiva, para que lo tenga en cuenta. Ya, yo creo que hay muchas personas que ya hicieron todo el trámite y probablemente solo les faltaba llevar la documentación. Así que vamos con todo, si no, ¿para qué? Para que aprovechen de estar al día y al tanto con toda la información que tiene que ver con el tema de la beca deportiva que va a entregar la Municipalidad de Osorno. Así que vamos nomás, vamos con todo, si no, ¿para qué? Ya, por aquí me distraje un poquito, que estaba revisando otras cosas. Dentro de esta actividad, yo les voy a contar. ¿Usted tiene WhatsApp? ¿Por qué? Porque si tiene WhatsApp, yo le voy a contar lo siguiente. Ay, ¿por qué no me deja aquí? ¿Pero por qué no me deja enterar? Ya, ratoncito, ahí ayúdeme un poquito, que no me deja entrar el Instagram. ¿Ya? ¿Cómo podemos hacer ahí? Ayúdeme, no me deja ingresar el Instagram. Ya, ok, se lo dejo ahí entonces. Ya, vamos a ver qué se nos viene por aquí. ¡Ay! No, pues ya me tiró la canción, por ratoncito. Ya, vamos con la canción entonces. Vamos. Manténganse en sintonía, regresamos inmediatamente. Yeah.

sí. Ya de regreso, regreso, regreso, regreso, regreso. Bueno, les estaba contando hace un ratito del tema de la beca deportiva, que hoy es el último día de la postulación. Esta es la beca que está entregando o va a entregar la Municipalidad de Osorno para los deportistas. Estuvimos conversando en varias ocasiones de aquello para que todas las personas que se fueran conectando a la radio también pudieran estar al tanto y de alguna forma pudieran compartir la información con los nietos, los sobrinos, sobrinas, para que puedan postular a esta bonita iniciativa que tiene la Municipalidad de Osorno. Lo bueno es que esta, al parecer, cada año se van incrementando un poquito más, van agregando más cupos para que puedan participar y muchos estar al tanto de aquello y poder costear ya sea pasajes, implementación deportiva, todo lo necesario para poder desarrollar la actividad que tanto, tanto les gusta a muchos jóvenes y también a adultos. Ahora, otra de las instancias importantísimas es los días mundiales e internacionales que se celebran un día como hoy. ¿Saben ustedes cuáles son? Ay, mira, tenemos tres. Tenemos uno, el Día Internacional de los Asteroides. ¿Sabe usted lo que es un asteroide? Si sabe, cuéntenos al más 56-642-217191. Un día como hoy se celebra también el Día de las Redes Sociales, que prácticamente es lo que nos ayuda a movernos actualmente en todo. Lo otro, también es el Día Internacional del Parlamentarismo. Y yo le pregunto, ¿usted sabe lo que es el parlamentarismo en palabras sencillas, comunes y corrientes? Si nos quiere contar y sabe, nos avisa, nos envía un audio o un mensaje de texto al más 56-642-217191. Y si no, ¡ay, no se preocupe! Nosotros le contamos aquí en Punto 7. Pero por supuesto, ¿eh?, que al estilo

y con todo el estilo punto 7, yo le voy a contar lo siguiente para que lo tenga en cuenta por ahí. 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

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Algo importante y no menor, pero sí mayor. 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Ahora, vamos a la música, a una pequeña pausa comercial y regresamos inmediatamente a Punto 7, porque yo soy un 7. ¿Y tú?

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0: Hello, hello, hello, Robertito.
1: Señorita, querido, ¿y usted sabe cómo estornuda un leñador?
0: ¿Un leñador? ¡Achá! No. Oh. ¡Achá! Muy. Me encantó, Robertito, buenísimo. Ese me gustó. ¿Cómo estornuda un leñador? ¡Achá! Buenísimo. ¡Excelente! ¡Cancelito! Muy buenos días, querida Carito Carito. Espero que estés muy bien con la luz y saludos, que tengas un lindo martes. Cariños y saludos a todos los puntos 7 Osorno. Último día de junio, así es, mi querido Cancelito, último día de junio. Cambié número, me dice Giovanni. Muy bien, cambió de número. Ay, ay, ay, me dice Carito, me dice Giovanni. ¿Tú sabes lo que dijo el nuero chinito a su suegra chinita? Ay, ¿qué habrá sido? Sabes que no alcancé, pero ¿qué será?
2: Carito, ¿tú sabes qué le dijo el nuero chinito a su suegra chinita?
0: No, no lo sé. ¿Qué le dijo?
2: Él es telible.
0: Oh. Nana.
2: Yo creo que la mayoría de nosotros tenemos recuerdos, tenemos muchos recuerdos que han marcado en alguna forma, para bien o para mal, sí, nuestras vidas, así que yo creo que hay muchos recuerdos que están ahí, pero yo en mi caso, según recordarme de las fechas exactas, no, recuerdo los momentos, sí, pero como dicen que nosotros los caballeros no tenemos memoria, digo que debe ser por eso.
0: No, pues...
2: digo yo, no sé si alguien dice lo contrario. Esa es mi respuesta a la pregunta, mi respuesta definitiva.
0: Muy bien. Lo que pasa es que yo creo que es importante acordarse de fechas especiales. Dicen, y se dice, y yo también creo, que cuando uno tiene una fecha especial, uno no la va a olvidar. O te acuerdas tal día, cuando llovió... Era, como decía la oreja de Van Gogh de Nantes, era un 20 de enero, o era aquel día en la tarde en el campo, o aquel día...

0: la noche, en la ciudad, o aquel día en alguna parte donde van quedando ese recuerdo. Como por ejemplo, María Delia, que ama mucho a Coque, y muchos saludos para Coque también. Coque, muchos saludos de parte de María Delia. ¿Se acordarán, por ejemplo, cuándo fue el primer día que se vieron? ¿O cuándo nació esa bonita relación? ¿Quién de los dos se acuerda? Generalmente las mujeres tenemos mejor memoria, ¿eh? Pero a veces los varones tienen más memoria que las mujeres también. Yo creo que va a variar muchísimo. Pero fechas importantes. ¿Quién es el que se tiene o la que se tiene que acordar? ¿O tiene que ser mutuo? Yo creo que tiene que ser mutuo. Pero yo siento, ¿eh?, de forma muy personal, que cuando a uno algo le importa, uno se acuerda. Pero cuando a uno o a la persona no le importa, no se acuerda. Creo yo, creo yo. O a veces puede pasar que se olvidan por la vorágine constante. Ya, eso es justificación. No, eso ya es justificación. Pero igual, yo creo que las fechas bonitas van marcando instancia. Mi querida María Delia hermosa, ¿cómo estás tú? María Delia, muchos saludos para ti. Saludarte en esta mañana. Saludos para Coqui, que tengan un día hermosísimo. Se nos viene Julio, se nos viene Julio. No, pero no, no en la persona de nombre Julio, no, pues, sino que Julio, Julio, el mes de Julio se nos viene recargadísimo.
1: Buenos días, Carito, ¿cómo estás?
0: Buenos días.
1: Claudito, ahí te mandé un mensaje en el día en rato. A lo vemos.
0: Linda Maritza, un besito grande para ti. Que tengas una hermosa mañana. Hermosa, hermosa, hermosa, hermosa, hermosa mañana. Yo les había preguntado, ¿sabe usted lo que es un asteroide? No Asterix, un asteroide. ¿Sabe qué es un asteroide? Ya yo le voy a contar, pero vamos a ir a la música y le cuento al tiro, al tiro, al tiro, al tiro, al tiro.

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le gusta mirar las estrellas o el cielo? Ay, yo les voy a contar algo entretenidísimo. Pero antes le vamos a enviar saludos a Moisés Gutiérrez, que está en Lebu, a nuestra querida amiga Lilian, a sus papitos que también están en Lebu, y por supuesto para Hanselito, que está en Llanquihue. Un abrazo, pero grandote, grandote, y de igual manera para nuestra querida Maritza, que está por ahí en sintonía. Bueno, les contaba que uno de los días internacionales que hay, o días mundiales, que no es lo mismo. No es lo mismo. Hoy yo les había preguntado si usted sabía lo que era un asteroide, porque hoy se celebra el Día Internacional del Asteroide. Ahora, ¿de qué se trata esto? ¿Y qué es un asteroide? Ah, yo les voy a contar. Pero antes de eso, siempre decirles que cada 30 de junio se conmemora el Día Internacional de los Asteroides. ¿Y qué es lo que busca esta fecha? Es recordarnos que aunque vivimos preocupados nosotros constantemente del trabajo, de la vida, que a algunos se le quedan las llaves dentro del vehículo o algunas otras cosas más, uy, esto nos recuerda que tenemos algunos vecinos que por ahí están cerca. Claro, que son los asteroides. Ahora, ¿esta fecha por qué se recuerda? Porque hubo un impacto que ocurrió en Tunguska, en Siberia, en el año 1908, cuando un objeto espacial derribó millones de árboles y demostró que el universo, además de hermoso, puede ser bastante impredecible. ¿Usted sabía esa información de que ese objeto había caído en el año 1908? Sí, aunque no lo crea. Pero uno se pregunta, ¿qué es exactamente un asteroide? Y uno dice, ¿qué será? Yo le voy a contar. ¿Por qué? En palabras simples, un asteroide es una enorme roca espacial que viaja alrededor del Sol. Algunos son tan pequeños que se desintegran antes de llegar a la Tierra, mientras que otros pueden medir cientos de kilómetros. La buena noticia es que científicos de todo el mundo, incluso la NASA, trabajan constantemente para detectar y estudiar estos cuerpos celestes, llegando incluso a probar misiones para desviar asteroides, algo que hasta hace poco solo veíamos en las películas como Armagedón. Así que, por ahora, ¡ay! Uno puede seguir pagando las cuentas con tranquilidad siempre y cuando tenga platita. Sí, porque el asteroide no viene ya hacia nosotros, no. Imagínense que hay uno, muchos los desintegran antes de llegar a la Tierra. Así que excelente, excelente, excelente en ese sentido. Claro, ¿cómo nos vamos a asustar tanto? No, pues. ¿Se acuerda que de varios asteroides han dicho viene uno a la Tierra, tal fecha, el impacto, va dando vuelta por tal lugar? No, los desintegran antes de que lleguen, de todas maneras, así que no hay nada de qué asustarse. Pero yo aquí les voy a dar un dato, pero buenísimo, buenísimo. A ver si es que ustedes lo tenían contemplado en algún momento de su vida. ¿Por qué? Ah, se viene por ahí. ¿De qué se trata esto? ¿Sabían ustedes que el guitarrista de la banda Queen, ustedes conocen a Queen? Obvio, pues cómo no vamos a conocer a Queen a través de los años, claro que sí. Bueno, el guitarrista de la banda Queen, que es Brian May, él es astrofísico, o sea, es astrofísico de profesión y es el guitarrista de la banda. Ahora, él fue uno de los impulsores de generar este Día Internacional de los Asteroides. Así que con esto podemos ver que definitivamente hay personas que viven más de una sola vida. Me dicen, pero Caro, ¿cómo va a vivir más de una sola vida? Bueno, ¿de qué se trata esto? De que hay personas que viven más de una vida en una sola. Esto es una forma, por supuesto, de decir...

científico. Participó activamente en muchas actividades científicas relacionadas con los asteroides. La idea en general con esta frase es destacar a todas las personas que hacen muchísimas cosas en una sola. O que tienen, muchas cosas que les gusta hacer. Para todas las personas que son multifacéticas y que no pueden estar quietas, por ahí va eso. Ahora, si los científicos anunciaran hoy, que hoy, justo hoy, va a pasar muy cerca de la Tierra un asteroide, ¿qué sería lo primero que harías tú? ¿Preparar un refugio? ¿Te prepararías o dirías, sigo viviendo como siempre? ¿Cómo? ¿Cómo, ratoncito? Ah, si en 5 años más cayera un asteroide. Ah, claro. ¿Viajaría por el mundo o seguirías viviendo como estás? ¿O mejorarías? ¿O hablarías con las personas que nunca has hablado? ¿Qué harías tú si supieras que en 5 años más caería un asteroide en la Tierra? Uy.

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0: ¿Qué más? ¿Qué más se conmemora hoy, 30 de junio? ¿Qué más hay por ahí que se conmemora, que se nos está pasando por alto? ¿Eh? Algo que es tremendamente importantísimo. Miguel, un abrazo muy, muy grande para ti. Vamos a entregar ya los saludos, pero en un ratito. Espérame un poquitito, y vamos a entregar, pero al tiro, todos los saludos. Hanselito, ¿qué me dice por aquí? 4 grados. ¿Dónde tiene 4 grados usted, Hanselito, a esta hora? ¿Qué me dice 4 grados? Jaimito, ¿cómo estás tú?
1: Buenos días, carito. Por acá reportando que Jaimito 10 puntos.
0: Lindo Jaimito.
1: En este momento, ovejería, alto, todo confitable. Que tengan un buen día, martes, para algunos comienzos de semana. Todos son un 7. ¿Cómo estás, Lilian, en Santiago? Trabajando, descansando, el día que haces. Acá todo bien, trabajando. Adelante, estudio, son un 7.
0: Naná y Jaimito, un abrazo muy grande para ti, para todos nuestros radioescuchas que están en sintonía de la radio. Oye, ¿qué se celebra el día de hoy? Ay, ¿cómo no nos vamos a acordar si es algo tremendamente importantísimo? Yo le voy a poner esta canción de fondo, pero, claro, no es torero, pero ¿qué cree usted? ¿A quién le habían cantado esta canción en algún momento? Que fue muy bullado esta canción de Chayanne. ¿De quién era? Ay, ¿se acuerdan ustedes? A ver, ¿quién se acuerda? ¿Quién está de día hoy? Que eso nosotros no lo podemos olvidar, pero bajo ninguna circunstancia. No. ¿Quién? ¿Quiénes? ¿Quiénes son ellos? ¿Quiénes son? Cancelito, muy bien. Día del. ¿Día qué será? ¿Día de quién? ¿Día de quién? ¡Ay! Vamos. Cancelito acertó. ¿Quién más por ahí? Ah, por supuesto, Miguel Arroyo, obvio. ¿Cómo él no va a saber si él es uno de ellos? Es un chico bueno. ¿Qué día se celebra hoy? Seguimos con los memes de julio, aproveche. Ya, el que acertó, pero en primera instancia fue Hanselito, así que muy bien, Hanselito. Es el día de los bomberos, de ellos que están ahí constantemente pendientes, ayudando, compartiendo, preocupados siempre de todo lo que está pasando dentro de la ciudad. Y hay que destacar esta tremenda importancia de esta labor, donde ellos son capaces de dejar todo por ir en ayuda de los demás, siempre. Y por eso, para todos los bomberos de Chile, para todos los bomberos de Osorno, de la provincia, de todas partes, porque todos son uno solo, una sola institución. Así que hay que tener en cuenta, darles las gracias siempre, porque hay que tener en cuenta que cuando escuchamos una sirena de bomberos, sabemos que algo pasó. Pero también sabemos que alguien dejó todo lo que estaba haciendo en ese momento para ir a ayudar. Dejó de estar con la familia, dejó de hacer alguna actividad que estaba realizando. Incluso muchos tienen permiso en sus trabajos en caso de que tengan que salir. Así que dejan hasta el trabajo para ir en ayuda de los demás. Y esa vocación de servicio tiene un valor impresionante, que no todas las personas saben valorar por ahí, así que para todos un abrazo enorme en ese sentido, para todos los bomberos de Chile. Esta vocación de servicio que tiene esa tremenda y larga historia en nuestro país. Una historia que ha sido construida pero por miles de hombres y mujeres que de manera voluntaria han dedicado su vida a proteger a los demás, han dedicado su vida por salvar a los demás, han dedicado su vida por rescatar y han estado ahí. Y ese valor, la verdad, es incalculable. No tiene casi valor, ¿cómo decirlo? Tremendo, tremendísimo. Así que un abrazo enorme, enorme, enorme para todos los bomberos que están en sintonía. ¿Usted sabe cuántas compañías de bomberos existen en nuestra ciudad de Osorno? ¿Y qué números son? ¿Saben ustedes cómo se divide la jerarquía dentro de los bomberos? Es un tema importante. Si no estamos familiarizados con el tema, no vamos a saber, probablemente. No por falta de interés, quizás porque no estamos familiarizados completamente con aquello. Así que es algo tremendamente importantísimo. Así que un espacio enorme queremos darle en este momento a todos aquellos que han hecho del servicio, de la solidaridad y el amor por los demás esta verdadera forma de vida, porque la han hecho propia y de forma voluntaria, totalmente voluntaria. Así que un abrazo enorme, enorme, enorme para todos ellos. Porque ser bombero no es tan solo un traje, no es tener que ponerse el casco, las chaquetas y todo lo demás, sino que es un compromiso de vida. Y como les decía yo anteriormente, dejar una mesa, una celebración, una noche de descanso para poder acudir a donde alguien necesita ayuda. Así que vamos con eso también. Lo otro es correr hacia el peligro. Cuando muchos están buscando refugio, ellos corren prácticamente hacia el peligro, pero más que nada es estar presente en todo. Incendios, accidentes, inundaciones, emergencias de todo tipo. Y siempre, siempre, siempre con la misma convicción, con la mano en el corazón, de entregar todo sin esperar nada a cambio. ¿Qué nos piden? ¿Comprar un número de rifa Luca? Con todo lo maravilloso que nos entregan siempre. Así que sí, me voy a sumar nomás. Como Radio.7 y como Calorina. Sí, no, yo de forma personal agradecida siempre, siempre, siempre, siempre. Y de parte de Radio.7 le queremos agradecer a todos y cada uno de los bomberos y bomberas que visten su uniforme con todo el orgullo del mundo y que también sus familias visten ese uniforme porque ellas los acompañan en todo. Sus hijos, sus esposas, sus esposos, padres, madres, toda la familia. Porque a pesar de todo, de tener el corazón en la mano, cada vez que salen a una emergencia, los apoyan, los comprenden, saben el sacrificio que tienen, los aman con el corazón y cada vez que llegan de alguna emergencia, ahí están y se les agradece con el alma. Todo, comprenden todo ese tremendo sacrificio que implica esta tremenda y noble labor. Así que gracias a todos ellos por enseñarnos lo que es el heroísmo, que no siempre lleva una capa, que en este momento lleva un sombrero, lleva casco, lleva botas y lleva un corazón enorme, enorme, enorme, enorme, enorme. Así que en este tremendo aniversario, celebrar la historia de bomberos, honrarnos también o estar muy contentos por todos aquellos que lamentablemente ya no están y que han entregado su vida al servicio de los demás. Así que un abrazo muy grande para ellos y reconocer a todos ellos que ya no están con nosotros, pero que sí estuvieron presentes en todo momento para poder salvar a alguien y hacerse presente. Así que un abrazo enorme para todos ellos y también para los que están hoy en día, para ellas y para ellos. Así que un abrazo enorme, enorme, enorme, de verdad, pero con todo el alma y todo el corazón por toda esa maravilla. Así que muy, pero muy feliz aniversario a todos los bomberos y bomberas de nuestro país, a los bomberos y bomberas de Osorno, y gracias por cuidar nuestras vidas. Muchas, muchas gracias por cuidar nuestros hogares y también por cuidar nuestro sueño o velar prácticamente casi nuestro sueño y siempre por estar. Así que yo les quiero preguntar a todos ustedes, ¿qué recuerdo lindo para hacerlo, para que se vea ahora y se sienta qué recuerdo bonito, qué cosa linda sienten ustedes, o qué experiencia bonita o gesto de bomberos han tenido ustedes que haya marcado su vida para ustedes y para su familia. Solo eso, simplemente agradecer.

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0: Ay, saludos para los bomberos. 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Vamos rapidito por aquí. ¿Por dónde? Por aquí nos vamos rapidito. Sí, vamos por aquí. ¿Cómo van los memes de julio? Para Hanselito, po. Bueno, Hanselito. Saludos, Hanselito. Mi querida Maritza, ¿cómo está? Un besito grande para ti. Saludos para la Cipriana Uribe, que está por ahí siempre presente. Saludos para todos. Vamos rápidamente con los WhatsApp que se nos quedaron por aquí. Buen día.
1: Hola, carito, ¿cómo estás?
0: Muy buenos días
1: aún. Su amigo Rodrigo Cadena por acá.
0: Hola, Rodrigo.
1: Estaba escuchando el tema de los bomberos y, bueno, yo cuando le pedí un favor, que le mandaran un saludo a mi hijo Germán, cuando tenía 5 añitos, que él tiene una discapacidad intelectual y TEA.
0: Ya.
1: Ellos gentilmente... la cuadrilla que estaba de turno, toda la cuadrilla salió y le mandó un saludo, se lo grabó.
0: Ah.
1: Y después lo dejaron ir a visitar la compañía bombero y lo dejaron subirse a todos los carros y tomarse fotos y todo eso. Así
0: qué
1: que,
0: maravilla.
1: Muy agradecido con los bomberos, sé la labor que cumplen y lo difícil que es su trabajo. Más encima que no está reconocido ni pagado por el Estado. Así que, nada, un fuerte abrazo para todos los bomberos y agradecido por la labor que cumplen. Eso, soy un 7. ¿Y tú? Ah, carito, quería mandarle un saludo a una nueva amiga que lo estamos haciendo con mi esposa, se llama Giselle. Trabaja en el minimarket de Huillinco y está haciendo un curso de estilista. Y este sábado voy a ser su modelo.
0: Mira, qué lindo.
1: Algo que hacer, me dijo no mucho, pero algo haremos. Así que le deseo que le vaya muy bien a Giselle con su emprendimiento y su carrera de estilista.
0: Ay, qué maravilla.
1: Un saludo para todos, soy un 7, ¿y tú?
0: Un 7 también, oye, qué maravilla, Rodrigo. Saludos para Rodrigo Cadena y también para su esposa Evelyn Andrea y un besote enorme para Germán. Qué lindo. Oye, los bomberos, ir a la compañía de bomberos, ver cómo trabajan, no, qué maravilla. Preciosísimo, así que un saludo enorme para todos los bomberos de Chile que siempre están en sintonía, conectados, pero con el alma y el corazón. Para las familias, para las esposas y los esposos que están pendientes, que suena la sirena así, ¡fua! Y desaparecen, yo creo que en un chasquido de dedo desaparecen y llegan al lugar de la emergencia donde tienen que llegar, y es más, se quedan ahí con el corazón en la mano, así como, ay, que le vaya bien, y apoyándolos, pues, al máximo. ¿Quiere enviarle un mensaje a Bomber? Ahora, bueno, lamentablemente también hay una emergencia, así que en el regimiento, así que una, bueno, un abrazo grande, grande para los chicos que están ahí en el regimiento Arauco. Esperemos que todo esté bien. Ya se da la tercera alarma de incendio en Osorno, mira. Esperemos que esté todo bien, chicos. Así que un abrazo enorme, enorme, enorme para todos. Y ahora vamos con este tremendo saludo para nuestro querido amigo Miguel Arroyo. Bomberos, saludos para los bomberos de Quilacagüín, saludos para todos los bomberos de los sectores rurales, que muchas veces se hace un poquito complicado en los sectores rurales por la lejanía, digamos, pero también requiere la expertise de poder movilizarse en sectores totalmente complejos en cuanto al tránsito, en el sentido de poder mover los carros entre los cerros, entre curvas, cuestas, lugares difíciles de llegar, que siempre se necesitan vehículos con mayor especialización. Así que un abrazo, pero enorme, enorme, enorme para todos los chicos que están en sintonía de la radio. También contarles esta tremenda maravilla, que siempre están ahí pendientes con todo. Moisés está preparando ya su almuerzo, así que un saludito muy grande para Moisés Gutiérrez. Mira, empezaron a romper los huevos con Julio. Me dice por aquí la Pao, un saludito, dice, a mis amores por ser el día del bombero hoy, que los amo y estoy muy orgullosa de ellos. Salió otra emergencia, me dice la Pao, que es en calle Chillán con Temuco, así que precaución por ahí también los automovilistas. Gracias, Pao, por la información. Muchas, muchas gracias. Harto movimiento. Ve que los bomberos tienen que estar ahí para todos lados, siempre prestos y dispuestos para poder ayudar al máximo. Claro, inflamación de ducto con compromiso de entretecho. Concurre quinta, séptima y octava compañía hasta el lugar de la emergencia. Gracias, Pau, por la información. Así que un saludo enorme, enorme para los bomberos de Quilacagüín, con todo el corazón. Les envío un abrazo enorme, enorme, enorme para todos y para todas. Para todas las mujeres que están ahí de bomberas en Quilacagüín, un abrazo pero gigantesco, gigantesco, gigantesco. Y muchas gracias, gracias, gracias siempre por todo. Saludos para Miguel y para todos los chicos que están trabajando en los sectores rurales, en Quilacagüín, en San Juan de la Costa. Un abrazo pero enorme, enorme, enorme, enorme. Seguimos nosotros con la música, pero antes de seguir, yo le voy a contar algo. ¿Y qué le voy a contar? Y me va a decir, pero la Caro, ¿qué nos va a contar? Yo les voy a contar al tiro, al tiro, al tiro, al tiro. 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Y seguimos con la música en punto 7. Sí, seguimos con la música para seguir bailando y disfrutando en esta mañana de martes con

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0: 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Del día con 47 minutos, ya se viene por ahí Luis Lagos, con todo recargadísimo, claro que sí, para acompañarte durante la tarde, porque ya se viene todo este tema del Mercadito.7, se compra, se cambia, se vende, se permuta y todo eso, para que envíen sus mensajes al más 56 642 217191. Mercadito de Punto 7, ya se viene Luis Lagos, va quedando poquito. Se viene por ahí. Ah, ya, bueno, ahí estamos. A ver, ¿qué nos dice Julie? ¿Qué experiencia tendrá ella con el tema de bomberos? A ver, ¿qué nos cuenta?
1: Radio Punto 7, buenas tardes. Bueno. Se vende una lavadora Samsung nueva en 250,000 pesos. Tratar al fono 976-28-7421. Gracias.
0: Bueno, Julie, ahí vamos a dejar esto marcado y guardadito para dejárselo a Luis para que lo comente más ratito. Ya, cuando empiece ya a la una, la instancia para el Mercadito.7. Así que vamos a dejarlo guardadito. Ya sabes, lavadora que se está vendiendo, que la pueden encontrar en un ratito más. Así que ya lo sabe, ahí está la Julie con su venta de la lavadora. Nuestro que... Solo le queda uno a Julio. Muy bien, vamos con los memes de Julio. Hanselito, un abrazo muy, muy grande para ti. Ya, vamos. Seguimos con la música. Ya se viene Luis Lagos. Recuerde, envíe su mensaje de texto, su mensaje de audio. Lo que usted quiere vender, cambiar y permutar. Así que ya lo sabe. Estén atentos. Atento central. Estén atentos. Porque ya se viene Luis Lagos. Sí, ya lo sabe. Ya, seguimos con la música. Inmediatamente. Y por aquí nos dicen hola perdida. Ay, ay, ay. A todo esto, por si acaso, por favor, precaución por este incendio que se está generando en este momento en el Regimiento Arauco. Están las compañías de bomberos ahí presentes. Por favor, tomen vías alternativas, no tomen calle García Hurtado o Higgins. Eviten pasar por esas calles o Barros, al final de Barros Arana. Por favor, para que tengan precaución, ya los automovilistas eviten acercarse por ahí, tomen vías alternativas en caso de apuro o de retiro de los chicos en el colegio, por favor, para que tengan precaución.
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0: yo ya me despido. Un besote, pero enorme, enorme, enorme, enorme para todos ustedes. Que tengan una tarde bellísima. Ya se viene Luis Lagos con todo lo entretenido para esta tarde. Así que un besote enorme, enorme para todos ustedes. Muchas gracias también. Le vamos a enviar un besito a Maritza y a Claudito que se dieron una vuelta por acá por los estudios. Un besito muy grande para ellos. Que tengan una tarde, pero bellísima, bellísima. Ya se viene Luis Lagos en un ratito más. Así que un besote grande, grande, grande para todos ustedes. Y por supuesto, vamos rápidamente aquí al WhatsApp. Mi querido Armin.
1: Hola, Poncita Carito.
0: Hola,
1: ¿cómo estás?
0: Armin.
1: Tú tanto tiempo que no te hablaba.
0: Sí,
1: oye,
0: yo los extraño. Muy bien.
1: Voy bajando para mí. A mi cachorra al colegio.
0: A la
1: que venga a almorzar.
0: Sofi,
1: dos días más y nos levantamos más temprano.
0: A mí me quedan tres días. Pero no importa, ya vamos a estar más tranquilos. Ya viene, vamos Armin, vamos que se puede. Vamos. Besitos, Armin, sí, pues yo los extraño cuando no los escucho, de repente les alcanzo a escribir, pero no siempre. Un besote grande para ti, Armin, para tu esposa y también para la Sofi. Mi querida Eliana.
2: Hola, Carito.
0: Hola, bella.
2: Oye, me aviso para buscar trabajo.
0: ¿Ya?
2: Necesito para hacer aseo.
0: ¿Ya?
2: En departamento, en casa, en oficina. No sé, cualquier cosita así. Y mi número de teléfono es 85-89-04-61. Porfi, mamita.
0: Ya,
2: gracias.
0: Mi amor hermosa. Oye, Elianita, chicas, por favor, los avisos económicos comiencen a enviarlos pasadito la una. Porque ahí nosotros, yo cierro aquí el WhatsApp y después lo toma Luis y viene con todo lo que él va tomando ya en ese espacio. Yo los voy a leer igual, los escucho igual, pero de todas maneras reenvíenlo nuevamente por si se llega a pasar. Yo igual aquí los dejo marcaditos, pero de todas maneras reenvíenlo nuevamente ahí cuando saluden a Luis y le envían nuevamente su aviso económico. ¿Ya? Por favor. Le envían ahí su aviso económico. Linda Leanita, un besito grande, que iba a quedar marcadito, ¿ya? De todas maneras, reenvíalo en un ratito más. Cancelito.
3: Y pasó para acá tu hija. Y lo podemos tratar de. Como dices tú, ya viene Luis Lagos.
0: Sí, ya viene. Y nos queda por aquí Felipe. Ay, Felipe, gracias. Mira, Felipe nos envía una foto aquí de los bomberos. Bueno, están todavía ahí en el tema del regimiento Arauco. Tremendo, ¿eh? Tremendísimo. Muy lamentable la situación, pero imagínense, en el Día de los Bomberos, muchas gracias obviamente por estar. Y bueno, que esté todo normalizado relativamente. Así que un abrazo enorme, reiterando ese saludo para los bomberos y agradecerles siempre, todos los días y cada día, por la tremenda labor que realizan. Muchas gracias, Felipe, por la foto, te pasaste. Saludos para la Mayo. Saludos para la Mayito, que tenga una tarde hermosísima. Y también para toda la familia. Así que un abrazo, pero grande, grande, grande, que lo pasen hermosísimo. ¿Ya? Ya. Yo ahora comienzo ya a despedirme. Un besito, pero gigantesco, gigantesco, gigantesco. Pásenlo muy bien, pásenlo lindo y disfruten al máximo, al máximo, al máximo. Y un saludo para Marianelli. Marianelli, un besito grande, grande, grande para ti. Ya, el último audio y me voy porque tengo que ir a buscar a mi hija. Y ya estoy atrasada. Entre el taco y todo lo demás, ay, ay, ay.
4: Hola, Carito.
0: Hola, hermosa.
5: ¿Cómo estás, Carito? Qué alegría de escucharte.
0: Ay, preciosa.
4: Hola, Carito. Ahí estamos, las tres mosqueteras escuchándote.
0: Me ganaste.
4: Hoy
0: las
4: una
0: tres
4: pena
0: mosqueteras.
4: Lo que está pasando en el regimiento. Vi un live por ahí. De verdad, los bomberos están. De verdad que se esfuerzan demasiado y están agotadísimos.
0: Sí, es que es tremendo.
4: Así que hoy día es su día. Un beso a cada uno de los bomberos.
0: Linda.
4: Que se esfuerzan, a los chicos buenos.
0: Sí.
4: Que se esfuerzan y hacen el mayor de. De su esfuerzo.
0: Sí, para todo.
4: Para salir adelante.
0: Sí. Sí, así que
4: eso.
0: Un abrazo.
4: Un abrazo grande a cada uno. Y un besito para ti, Carito. Yo soy un 7 y tú.
0: Un 7 también, preciosa. Un beso grande, grande, porque ya estoy atrasado y atrasada. El colegio que me espere, por favor, que me aguanten ahí a la chiquiturri. Voy corriendo, corriendo, corriendo, corriendo, corriendo. Un beso grande, ya se viene Luis Lagos. Cuídense mucho. Ahí lo van a pasar lindo. Un beso grande, grande, grande. Y me despido con Dulce Amor de Gondwana.
4: Besitos a la Luciana.
0: Muchas gracias, gracias, gracias.

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1: Ya, oye, son las 1 de la tarde ya con 14 minutos. Muy, pero muy buenas tardes, señoras y señores. Oye, vamos a empezar otro día como a la 1:30. ¿Cómo están, chiquillos? ¿Cómo están nuestros auditores? Auditora de Punto 7, esta hora de la tarde, en este martes, martes 30 de junio. Saludamos a todos nuestros auditores, auditores que están en sintonía de la radio a esta hora. Sí, un abrazo tremendo para todos ustedes que están en sintonía. Recuerda que estamos en avisos económicos. ¿Usted quiere vender, quiere permutar, quiere regalar, quiere dejar su aviso económico, quiere saludarme a esta hora, quiere saludar a algún amigo, a alguna amiga, al pololo, a la polola, al papá, a la mamá, al tío, a la abuelita? Usted nos va a mandar su mensaje de audio al más 56-64-221-7191, por supuesto. Estamos listos para comenzar en esta jornada, día martes, último día de junio, se nos va. Daddy Yankee, con calma, suena aquí en la Punto 7, como en la 105.5. Bienvenido, bienvenida.

0: son las 1 de la tarde ya con 24 minutos. El símbolo. ¿Cómo te quiero, mi amor? Lo que sonaba acá en la 105.5. Vamos a los avisos que están llegando a esta hora de la tarde. A ver qué nos dicen por acá. Hola, buenos días. No, buenas tardes, buenas tardes. Buenas tardes. Hola, buenas tardes, buenas tardes. Hola, hola.
1: Buenas tardes.
0: Hola, buenas tardes.
1: El talento local ahí, si pueden seguir mi página de Casoldaduras en Instagram. Puro talento, calidad. Buenas tardes para todos.
0: Hola, buenas tardes.
2: Yo soy un 7.
0: Oye, ¿cómo le podemos seguir en Instagram? Como DK-Soldaduras. DK-Soldaduras. Ahí está nuestro auditor. Un abrazo tremendo para ti, amigo. Que le vaya maravilloso.
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0: Oye, por acá, ¿cómo están, María Contreras? Saludos. Un abrazo de oso, me dice. Oye, saludos para ti. Un abrazo tremendo para nuestra amiga María Contreras, que está en sintonía de la radio. Por acá, hola, buenas. Aló.
4: Hola Luis, ¿cómo
0: hola,
4: estás? La
0: carito
4: por aquí.
0: Carito.
4: Oye, yo voy saliendo rumbo al colegio a buscar a mi hijita.
0: Ya.
4: Por favor, los automovilistas, de verdad,
0: por
4: muy
0: favor.
4: Encarecidamente, con la mano en el corazón, hay ambulancias circulando por calle Manuel Rodríguez.
0: Ya.
4: Abran espacio a las ambulancias por la parte central de la calle, que los vehículos, por favor, se puedan orillar para poder generar el libre tránsito de los vehículos de emergencia. Es fundamental. Un minuto, un segundo es tremendamente importante, sobre todo para un vehículo de emergencia. Por favor, los automovilistas, tratar de ponerse en los costados de las avenidas, por favor, para que puedan circular bien los vehículos de emergencia. Hay un taco bastante grande en calle Manuel Rodríguez para que tengan precaución. Ya, y tomen vías alternativas en caso de.
0: Muchas gracias.
4: Eso, Luisito,
0: cariño.
4: Y para todos los auditores, Radio Escucha, precaución. Y reitero, educación vial, dar el espacio a los vehículos de emergencia, sobre todo en las calles y las avenidas. Por favor, por favor.
0: Muchas gracias, Carito.
4: Se está movilizando bastante vehículo de emergencia por calle Manuel Rodríguez, así que para los automovilistas que están en sintonía, por favor, estar atentos a las sirenas y ceder el espacio a los vehículos de emergencia.
0: Muchas gracias, gracias por la información. Oye, por acá nos envían otra información a esta hora. Semáforo de Barros Arana con Freire y Prat apagados. Precaución, por favor. Sí, porque ya anda mucho móvil de emergencia para tener que salir asistencias, por salir por la asistencia. Ya, oye, precaución entonces, a esta hora. Semáforo apagado en Barros Arana con Freire y Prat, con Prat, para que tengan precaución a esta hora. Muchas gracias, Carito. Por Manuel Rodríguez también mucho tránsito a esta hora. Por acá.
5: Buenas tardes. Esperando tu programa.
0: Bueno.
5: Y excelente tarde. Ya
0: empezamos,
5: vamos con la segunda patita.
0: Segunda
5: Hijo
0: patita.
5: La patita. Un abracito de WhatsApp.
0: Oye, qué buena. Saludos para ti, Chico Campo. Un abrazo. Que te vaya muy bien. Eliana, ¿cómo estás? Muy buenas tardes.
6: Hola, buenas tardes.
0: Hola.
6: Con Luisito quiero reiterarte mi mensaje de para buscar trabajo. Para haciendo aseo en departamento, en casa, en cualquier cosita de esa. Y mi número de teléfono es el 85-89-04-61. Por favor, gracias.
0: Bueno, saludos. Oye, saludos a nuestra amiga Eliana, que le vaya muy bien, un besito. Es un 7, nuestra auditora.
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0: Oye, por acá, Marianela, ¿cómo estás? Por acá dicen, hola, atento, atento. Por acá dice, oye, me dice la línea 1B escuchando la radio. Ahí está, hola. Mira, saluda a nuestro amigo de la 1B que van escuchando la radio. Para nuestro amigo de la línea 7, la 1A. También saludos para todos nuestros auditores, a todos nuestros amigos de la locomoción colectiva. Un abrazo tremendo, chiquillos. Que les vaya pero genial el día de hoy. Les deseamos toda la buena onda desde acá de la Punto 7.
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0: ¿Cómo estás, Hanselito? Buenas tardes, ¿cómo anda? Oye, saludo para Hansel que está escuchando a esta hora desde Llanquihue, escuchando la punto 7. Nosotros vamos a continuar con buena música. Llega la nueva luna. Esto se llama Te Quiero Tanto. 1:29 en estos avisos económicos.

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2: Qué manera de sufrir, cabros, como los supercampeones. Brasil derrotó 2-1 a Japón, pero el triunfo llegó recién en el minuto 96. Los japoneses sorprendieron abriendo la cuenta en el primer tiempo y durante gran parte del partido parecían tener todo controlado al pentacampeón del mundo. Sin embargo, Brasil reaccionó con un cabezazo de Casemiro para empatar y cuando el alargue ya se iba, apareció Gabriel Martinelli para marcar el gol del triunfo. Con esta victoria, Brasil avanzó a los octavos de final, aunque dejó claro que tendrá que subir mucho su nivel si quiere seguir soñando con el título. De esta forma Brasil clasificó, pero Japón le recordó al mundo que hoy ningún partido se gana antes de jugarse.
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2: En la tarde con 44 minutos. Buena música a esta hora. Mixar a CDG. Varios artistas sonaban a esta hora. La 105.5. Oye, por acá nuestra amiga Edith de Los Ángeles. Hola, Luis Lagos, que tenga buena tarde. Saludos para todos los puntos también. Gracias. Oye, saludos a la Edith de Los Ángeles que nos está escuchando. Un abrazo tremendo para ti. Que te vaya muy bien, ¿eh? Oye, saludos también para nuestra amiga María Contreras, que está en sintonía. Que te vaya bien, María. Recuerda que estamos en aviso económico. Usted quiere vender, quiere permutar, quiere regalar, dejar su aviso económico, lo puede hacer inmediatamente en nuestro WhatsApp, +56 642 21 7191. Usted nos manda su aviso económico a esta hora de la tarde, nosotros lo pasamos. ¿Tiene alguna pyme por ahí? No hay problema, déjeme su mensaje. Nuestro WhatsApp de Punto 7. Llega Mar Anthony. Nadie como ella. Versión salsa. 15 para las 2 de la tarde.

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1: Hoy es la tardía. 57 minutos para ti. Alan Islado, Chila con Piedra. Lo que sonaba acá en la punto 7. Por acá, Hanselito, ¿cómo está?
2: Buenas tardes.
1: Hola, amigo.
2: ¿Cómo estamos, por ejemplo? ¿Todo bien?
1: ¿Bien y tú?
2: Que tengamos en este comienzo. Y el último martes ya de junio. Ya viene
1: sí,
2: junio.
1: Sí, amigo,
2: junio,
1: ¿no? Se nos va.
2: En avión. Saludos a todos los puntos 7 de Osorno. Un abrazo tremendo.
1: Saludos, amigo.
2: Que para el agua le menos mal que para el agua le sin.
1: Oye, menos mal. Un poquito, amigo. Sí. Oye, por acá nuestra amiga Julie, ¿quién nos envía? A ver, hola, Julie. ¿Cómo estás?
3: Radio Punto 7, buenas tardes.
1: Hola.
3: Se vende una lavadora Samsung nueva ¿ya? En 250 mil pesos. Tratar al fono 976-28-7421. Gracias.
1: Hoy ahí está nuestra amiga Yuli, de 13 kilos. La lavadora que está vendiendo. Marca Samsung. Comunicarse al 976-28-7421. 976-28-7421. Berito, ¿cómo estás? Hola.
4: Hola, pues qué estupendo.
1: Hola, mi amor.
4: Yo aquí voy a comer la cenita de la hora de almuerzo.
1: Bien.
4: ¿No podrías sacar ese temita sexy movimiento de Wisin Yandel?
1: ¡Ah, por favor,
4: si no, me regala cualquier tema. Oye, yo feliz porque mi hija estuvo con mi nieto aquí la semana pasada y llegaron de sorpresa. Bien acompañada con la mamita nena. Y también otra noticia, voy a hacer agua de nuevo. Mi hijo, su señora está esperando.
1: ¡Mira!
4: Hoy Dios quiera salga todo bien. Y que feliz con la mamita nena. Ya, bechito. Todo
1: salió a la Verí, con besito tremendo. Oye, por acá nos deja una información a esta hora de la tarde. Atención, dice, debido a la contingencia por el incendio en la instalación del regimiento, se pide a la comunidad no acercarse al lugar del incendio por gran emanación de humo tóxico en el ambiente. También a domicilios cercanos mantener ventanas cerradas. Así que ahí está. Para nuestros auditores, auditoras que están ahí en sintonía, los que viven cerca del regimiento, a mantener sus ventanas cerradas. Sí, sí. Por acá me dice temazo, Luchito, temazo. Ya. Oye, ¿quién va dejando su aviso económico a esta hora de la tardecita? A ver, por acá, hola.
5: Buenas tardes, Luis.
1: Hola, buenas.
5: Audio mecánico, aléctico, redes parlantes, los luces, radio, de todo. Mecánico, aléctico, se llama Claudio Luis. Besito.
1: Claudito, el número de Claudito, 988-18-7244. 988-18-7244. 2 de la tarde en punto. Vamos a la música. Continuamos acompañándote en esta jornada de día martes 30 de junio.

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2: Hoy es la de la tarde con 18 minutos. Ahí tenemos mi ranchera parte 1. Lo que sonaba 5.5. Nosotros vamos a continuar con buena música a esta hora de la tarde. Mira qué personaje. Esto se llama Mujer Amante. Lo escucha acá en la Punto 7.

2:26 aquí en la punto 7. Ahí teníamos la música a esta hora, por supuesto. Saludamos a todos nuestros auditores, auditores de la radio, a esta hora de la jornada. Les comento que acá en Osorno a esta hora de la tarde tenemos una temperatura de 7 grados, 106 kilómetros por hora y la humedad el 85%. Estamos en la máxima del día de hoy. Para allá de mañana se espera una mínima de 0 grados, una máxima de 8. El jueves, atención, tienen bajas temperaturas, mínimo menos 2 grados y una máxima de 2 grados, o sea de 12 grados para el día jueves. Y para el día viernes, atención, menos 3 grados y máxima de 9 graditos. Para Osorno, y ahí está la información a esta hora de la tarde. 2:27. Recuerda que estamos en aviso económico. Usted quiere vender, quiere permutar, quiere regalar. Durante esta media hora lo puede hacer, no hay problema. Jairo Vera, Iron Fire.

0: teníamos a Jason Jiménez. Aventurero. Yo soy un vagabundo. Qué buen tema en esta hora. Aquí en la punto 7. ¿Qué nos dicen por acá? Hola, buenas tardes. Hola, hola.
1: Buenas tardes, Luis, de la quinta región. Saludos a todos los puntos de Osorno y a todos los que los escuchan desde el extranjero también. Saludos. Y aquí me tienen haciendo aseo, usando la punto 7. La
0: buena
1: la música.
0: Buena, salud amigos, que le vaya muy bien. Salud a todos nuestros auditores que están en sintonía a esta hora. Usted nos reporta cómo está el tránsito a esta hora de la tardecita. Nuestros auditores que van pasando por el incendio a esta hora. A tomar precaución técnica, a tomar vías alternativas a esta hora de la tarde. Bomberos trabajando en el lugar a esta hora. La información para todos nuestros auditores que tienen sintonía de la punto 7. Nosotros vamos a continuar con buena música.
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0: Llega Wisin y Yandel, Héctor el Father, Don Omar. Esto se llama Sácala. Suena aquí en la 105.5.

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1: Ya, oye, son las 2 de la tarde con 50 minutos, 10 minutos lo restan para las 3 de la tarde. Ahí teníamos a la Rosa, te doy mi corazón. Recuerda que estamos en aviso económico. ¿Usted quiere vender? ¿Quiere permutar? ¿Quiere regalar? ¿Quiere dejar su avisito económico a esta hora? Y os puede mandar su mensajito a nuestro WhatsApp. Más 56-64-221-7191. Oye, por acá nos mandan que están vendiendo purita. Sí, leche purita. Más Pro 2, dice, en 4.500 pesos, 2 kilos disponible. Retiro en Ragüe Alto, primer sector. Para más información, comunicarse al 991-746965. Se vende entonces purita, más Pro 2, 4.500 pesos. Cada una le quedan dos puritas. El teléfono es el 991-746965. Que lo envían por acá. Hoy le mandamos saludos a nuestros amigos que están ahí en sintonía. De Guste Au. Ahí que están los chiquillos de Sushi, escuchando la radio. Saludos. Que tenga buena jornada, chiquillos. Le deseamos todo lo mejor. Toda la buena onda a esta hora. Por acá se vende pack dormitorio, dice, Marquesa, colchón de plaza y media, velador, escritorio, silla gamer, valor 100 mil pesos. Se retira, dice, en Canal Bajo, Cañal Bajo, lado del aeropuerto, interesados coordinar al WhatsApp. Más 569-99-66-6851. 999-66-6851. Mira que está bueno. Una silla gamer, viene una cama. Hoy está bien, bueno, la promoción por 100 luquitas. Muy bueno, saludo a nuestra auditora y que está dejando su mensajito. Oye, si usted también es una emprendedora, también lo puede dejar su avisito. Por acá se vende un apellido partner, Maxi HDI 2014, 1.6 full en 5.600.000. Consultas por interno, dice, al WhatsApp, más 569-9616-0305. Si usted anda buscando un apellido partner para trabajar, para salir a pasear, para repartir, año 2014 a 1.6 full. Consultas al más 569-96-160305.

Mira, por acá se vende saltarina por no uso, dice. Vende una saltarina por no uso en 10.000 pesos. Comunicarse con Vale al siguiente teléfono: 967. No, 97235. Ahí está el número ahí, ¿o no? 97235-5362. Saltarina que le están vendiendo ahí nuestra auditora. Mira. Que le vaya muy bien. Quedamos hasta aquí con los avisos económicos de esta jornada. Nosotros vamos a continuar con buena música. Sí. Vamos a la música. Bruno. Bruno, sí, es Bruno. Bruno Borleone. Es hora de bailar. Lo escuchas en la punto 7.

0: Singer nos seguimos acompañándote. Vamos a una breve pausa y regresamos. 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

0: sí, señores, estamos listos en este nuevo bloque. Hasta las 5 de la tarde vamos a estar acompañándote acá en la Punto 7. Sí, por supuesto, te comento que a esta hora tenemos 7 grados acá en Osorno. Oye, está despejadito hasta el momento, mayormente nublado. Tenemos el viento 6 kilómetros por hora y la humedad el 85%. Sí, en esta jornada del día de hoy. Oye, también queremos saludar a esta hora. Sí, por favor, señor productor. Queremos saludar inmediatamente a nuestros amigos. Sí, a nuestros amigos bomberos. Porque hoy día es el día del bombero voluntario, voluntaria. Sí, saludos para todos los bomberos que están en sintonía y también a todos los que están trabajando a esta hora. Saludos para nuestros amigos bomberos que están ahí. Sí, un abrazo tremendo para ustedes, chiquillos. Para todos los bomberos que están en sintonía, los que están a esta hora en la intersección de lo que es el regimiento y las instalaciones. Vamos, ánimo, chiquillos. Sí. Saludos para todos los bomberos que están en sintonía. Vamos, los bomberos, chicos, bueno. Oye, tengo muchos amigos bomberos. Ah, sí. Bomberos con manguera larga, manguera corta. Sí, sí. Tengo algunos parientes que son bomberos también. Ah, sí. ¿Dónde están los bomberos a esta hora?
1: Lo pusimos loco con ese tema. Lo pusimos con Leoni. Y lo escuchas aquí en la Punto 7 con Luis Lago.
0: Saludos, amigo, un abrazo. Oye, ¿usted quiere estudiar locución igual? Le mandamos un abrazo tremendo a Hanselito. Oye, por aquí dice, hola Luis, te saluda María de la Carretera Austral. Linda tarde. Mira, saludo. Marianela, ¿cómo estás? Hola.
2: Hola,
0: hola. Buena.
2: Así es. Hoy es el día del bombero.
0: De los bomberos.
2: Un chico bueno. Sí. Un chico malo.
0: Un chico bueno.
2: Manguera larga, manguera corta. Solo que funcione. Y tire ahorita. O no.
0: Oye, Marielita Jota a esta hora. Sí, es como la Luli Lop parecía, pero no igual. Ah, es como la Luli Lop. O no, señor productor. Sí. Ay, Dios mío, saludamos a nuestra auditora que está ahí en sintonía de la Punto 7. Ya, oye, ¿quién más por ahí reportando a esta hora? Dejando su mensaje a nuestro WhatsApp de Punto 7 al más 56 64 221 7191. Es el WhatsApp de la radio para que usted se comunique y nos mande su mensaje. Su saludito a esta hora de la tarde. Estamos en vivo acá en la 105.5.
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0: Oye, por acá, ¿qué me dicen? Saludos, Luchito. Saludos. ¿Quién más me manda por acá? Ya. Oye, saludos para todas las compañías de bomberos el día de hoy. Para todos los voluntarios y voluntarias que están en sintonía. A todos los chicos buenos que están ahí. El día del voluntario en Chile. Vamos con más mensajes a ver qué nos dicen.
1: Gracias, Luchito. No, la Lola no es sola. Yo soy único. Y usted también es único, como todos los auditores. Acaba de pasar una nube de agua por acá. ¿Quién se mojó? ¿Quién se quiere mojar? Que venga la bombera. ¿Quién está? Puchito. ¿Y usted tiene algún traje de bombero? De esos trajes bien sexy.
0: No, por favor, digamos, tan bien a esta hora de la mañana. O sea, a esta hora de la tarde. ¿Por qué? ¿Por qué empezamos? Saludos a nuestra auditora. Hola.
2: Ando por la tarde, Luis. ¿Cómo
0: hola.
2: Están, Luis?
0: Bien, ¿y tú?
2: Estamos escuchando la radio contestito, esperando a Claudito para tomar once, calentito.
0: Oye, pero tan temprano van a tomar once. Son las 3 de la tarde, es como para almorzar. Sí, yo recién voy a almorzar.

0: almorzar, voy a comerme una frutita con un yogur. Pero es como para almorzar esta hora, no para tomar 11. Son las 3 de la tarde, ¿no? ¿Van a tomar 11 de verdad? ¿Van a tomar 11cita a esta hora? Por acá.
1: Hola, Luchito, por aquí reportándose seria junto a la Maguilita y toda la cofradía radial, deseándote una tarde on fire.
0: Oye,
1: salud totales.
0: Saludos.
1: Somos un 7. Muy buena tu música.
0: Gracias.
1: Luchito, Luchito.
0: Saludos, Bechito, Bechito, para ti. Que te vaya muy bien, mucho éxito. Saludos por la buena onda. Gracias por estar siempre en la sintonía de la radio y acompañarse. Por acá, a ver, ¿qué más nos dicen?
1: Escucha que me alegro cuando escucho a la Marielita, ¿sí? Luchito, igual cuando te escucho a ti, escucho a la Carito, me alegro mucho.
0: ¡Qué rico!
1: Dedicar un tequilita a la Marielita, poco loca, le gocé, chica picarona, chica picarona, deberían los dos negros, o algún tequilita para prender la tarde, Luchito. Hablando de fuego, fuego de tema, colócate, Luchito.
0: ¡Fuego y
1: saludos,
0: candela!
1: Saludos, somos un 7.
0: Oye, saludos. Sí. Ya, oye, saluda a nuestra auditora que está ahí en sintonía a esta hora. Un abrazo tremendo, sí. Ya, oye, por acá me saludo, Luchito. Que te vaya bien, gracias. Igual, saludos para ti. Un abrazo tremendo. Por acá.
2: Yo igual me lo comería que un crevita, Luchito.
0: ¿Cómo es?
2: Mi reina, le mando saludos a usted igual, chica. Barcelona. Barcelona.
0: Eso.
2: Linda la auditora. Cariños para ti.
0: Saludos a nuestra auditora. Sí, que está ahí en sintonía. Nosotros continuamos. ¡Vamos! ¡Uno, dos, tres! ¡Dice! ¡Fuego y candela! La Sonora Dinamita. ¿Dónde están? ¡Fuego y candela! ¡Fuego y candela, señoras y señores! Le subimos el ritmo a esta hora de la tarde. ¡Sube, sube, sube!

0: Maxito, la lluvia no para, no para. ¿Qué van a hacer? Hoy día una tarde de lluvia, pero escuchando la punto 7 en el dial de la 105.5. Sí, cariños, cariños de la Marielita, todas las chiquillas que escuchamos, a la Carito y a Luchito.
1: Te acompaña Luis Lagos.

0: eso.
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2: Hoy son las 3 de la tarde con 29 minutos. Queremos saber dónde están escuchando la radio a esta hora de la tarde. ¿Dónde están nuestros auditores de Punto 7 en esta jornada del día de hoy? ¿Qué parte están escuchando la Punto 7, chiquillos? Chiquillas. Ah, a ver, ¿de qué sector nos están escuchando? ¿De qué parte están escuchando la radio? 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Ahí estamos. Por acá.
3: Así es, Luchito. Ah. Aquí, escuchando la radio y celebrando al bombero, chico bueno.
2: ¡A los bomberos! Oye, saludamos a los bomberos, a los chicos buenos. ¡Viva los bomberos! Oye, saludos a todos.

0: podíamos hacer muchas cosas a la vez. Ah, sí, por acá. Hola, buenas.
1: Buenas tardes, Luchito.
0: Hola, buenas tardes.
1: Que tenga linda tarde, mi niño precioso. Que el Señor lo bendiga. Yo soy un 7 y usted, somos un 7.
0: Somos 7.
1: Chao, bendiciones, besito.
0: Oye, besito, pero amiga, usted me, si me viera no me diría, niño precioso, no. No, no me diría, no.
2: No creo.
0: ¿Cierto que no? No.
2: No creo.
0: ¿Cierto? No, no me diría así, no. ¿Qué decir este? No. ¿Por qué me dicen mi niño precioso? Ya salió nuestra amiga María Contreras. Hoy estaba revisando, me estaba viendo que estoy bien barbona. Estoy dejando barbita, a ver si me crece barba. A ver, un poquito más, un poquito más adulto. Ya, por acá me hizo buena, por aquí estamos escuchando Radio Punto 7 en Ragüe Alto, en Santa Norma. Saludos. Black Dragon. Hoy saludo a Black Dragon. Saludos, chiquillo. A nuestro amigo ahí, el soldador eléctrico. Oye, tremendo nuestro amigo. Así que le mandamos saludos a Black Dragon, que está ahí en sintonía de la radio. ¿Cómo está, compadre? ¿Cómo le va? ¿Todo bien o no? ¿Cómo anda todo? ¿Cómo anda todo? ¿Ah? ¿Cómo anda la tarde, compadrito? ¿Todo bien? O ahí nomás. Saludos a nuestro amigo de Ragüe Alto que están escuchando la radio hasta ahora.
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0: Un abrazo, pero tremendo, tremendo. Ya. Oye, por acá me dicen, buena Luchito, saludos. Aquí escuchando la radio. Vamos camino a la casita, vamos a sector Franque. Le vamos a ir a pegar la pera a mi suegra. Ya, por acá.
4: Buena, güey. Buena, compañero Luchito. Saludos, hermano mío. Oye, puta, quería mandar un saludo enorme, enorme, enorme a mi mamá, que está de cumpleaños hoy día. Si existe la posibilidad de ponerle un temita, alguna canción de cumpleaños, para poder mandárselo para Santiago.
0: Chapo,
4: así que
0: amigo,
4: yo quiero desearle lo mejor a mi mamita en este día, que lo cumpla bien, que lo pase bien, que tenga siempre salud y que la amo mucho a mi madre. Y de verdad la amo de corazón a mi mamita. Saludos de Black Dragon.
0: ¡Qué lindo, amigo! ¡Ya, vamos! ¿Estás listo, Black Dragon, para enviar saludos a tu mamá, que está de cumpleaños el día de hoy? ¡Qué lindo! Oye, saludos grandes para Jacqueline, que está en sintonía de la radio. Te mando un beso tremendo. Que tengas un maravilloso día. Te lo decíamos de acá, de la Punto 7, acá en Osorno.
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0: ¡Un abrazo, Jacqueline! De parte de acá, de todo el equipo de la radio y parte mía también, desde Luis Lagos, desde Punto 7. Un abrazo, pero tremendote.
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0: Un abrazo, qué lindo. Saludos, Black Dragon. Saludos para nuestro auditor y para su mamita, que está de cumpleaños. Ojalá que haya grabado el mensaje, amigo. Si no lo grabó, me dice nomás y lo grabamos de nuevo. ¡Lo grabamos de nuevo! ¿Lo grabó?
4: Canción de cumpleaños para poder mandárselo para Santiago.
0: Buenísimo, ya. Ya lo grabó. Buenísimo, amigo. Te mando un abrazo. Ángela Leiva. Esto se llama Gato. Gato. Hoy este es lo más nuevo de la semana pasada, ¿no?
5: ¿Qué lo hablaba? Hola, ¿cómo está ahí?
0: Vaya, más.

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1: Alarma de que cayó otro gigante. Paraguay protagonizó el gran batacazo del Mundial al eliminar a Alemania en los 16avos de final. El partido terminó 1-1 y se definió todo en los 12 pasos. Ahí apareció el arquero que atajó dos penales y se transformó en el héroe de la noche. Paraguay terminó imponiéndose por 4-3 y dejó en el camino a una selección alemana que llegaba como una de las favoritas para pelear la Copa. La eliminación dejó a los alemanes completamente golpeados, mientras que Paraguay celebró una de las victorias más importantes en la historia de los mundiales. Hasta tuvo día feriado. En un mundial los favoritos existen, hasta que rueda la pelota y el fin de semana Paraguay lo volvió a demostrar.
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1: Hoy es la tarde con 46 minutos. Tú, yo, tuyo nada más. Lo que sonaba aquí en la punto 7. Para continuar acompañándote, por supuesto, con pura buena onda. Aquí en la 105.5. Por acá. Hola Luchito, saludos, que tengas buena tarde. Igualmente para ustedes. Nosotros vamos a continuar con buena música. Llega la niña que brilla. Esto se llama Bandido. Lo escuchas aquí en la punto 7.

0: aquí estamos para acompañarte aquí en la Punto 100. 8 minutos le restan para las 4. ¿Qué nos dicen por acá? A ver, escuchemos audio, productor. A ver, ¿qué nos dice?
1: Francia, partidazo a las 5 de la tarde, Luchín.
0: ¡Ay, partidazo! A las 5 de la tarde, vivo, sí. Tremendo partido que se viene por el Mundial. Saludos, amigo, un abrazo tremendo. Nosotros vamos a continuar con buena música. Nelson Arrieta, 1000 horas, suena aquí en la Punto 7.

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Aries, son las 4 de la tarde, 14 minutos. Hilda y Mechon. Dálmata, a esta hora, Sarila, en la punto 7 de esta jornada. Oye, por acá me salió Luchito, aquí vamos escuchando la radio a esta hora. Le mando un abrazo, Luchito, muchas gracias. Sí. Estamos revisando sobre el incendio del regimiento Arauco de Osorno. Incendio que afecta a la tarde de este martes. Incendio registrado en el regimiento de Arauco. Esto es en Osorno. Para que tengan precaución. Sí. Saludos a todos nuestros auditores que están en sintonía de la radio. A todos los bomberos que están ahí. Un abrazo tremendo, chiquillos. Por acá me hizo la Luchito. Aquí vamos escuchando la radio. Que tengas linda tarde. Muchas gracias. Y saludos para nuestra amiga María Delia. ¿Cómo estamos, Jaimito Hugo? Saludos. Por acá. ¿Qué te pasó, oye? ¿Qué te pasó? Oye, saludos. Un abrazo tremendo para todos ustedes que están ahí en sintonía. Por acá le mandamos saludos a nuestra amiga Adela. ¿Cómo está, Adelita? Saludos. Le mandamos saludos a John Wick. ¿Cómo vamos, John Wick? ¿Cómo va la locomoción colectiva a esta hora? Le mandamos un abrazo tremendo a todos nuestros amigos de la locomoción.

0: Atención colectiva, que están escuchando la radio. A Patito también, que está en su niña, a la Andreita. ¿Cómo está nuestro amigo Ariel de la frutería a esta hora? ¿Cómo anda la frutería? Saludos para nuestro amigo ahí que está en sintonía de la radio. Un abrazo tremendo. Y saludos para todos nuestros auditores. Para la Cristina, para la Geraldine, escuchando la radio. Las abuelitas que escuchan todos los días la Punto 7.
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0: Oye, saludos grandes para ustedes. 4 de la tarde ya con 17 minutos. Le ponemos ritmo, le ponemos sabor. Diga la Cotin Quintanilla. De los Bajes. Esto se llama No Te Vayas. Suena aquí en la Punto 7.

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1: Oye, qué buen tema en esta hora. Soltera Shakira, lo que sonaba acá en la Punto 7. Atención. 1, 2, 3, vamos para abajo. 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Por acá, ¿qué nos dicen? A ver, escuchemos audios a esta hora.
2: Sí, güey, está buena la sintonía de compadre.
1: ¡Ay, buen tema! Nuestra auditora que está ahí en sintonía. Son las 4 de la tarde con 28 minutos. Con la Sonora Varón. Esto se llama El Gato Chico. Lo escuchas aquí en la Punto 7.

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0: 4 de la tarde con 37 minutos. Plan B, plan C, plan A. Lo más nuevo de Tote Argentino sonaba a esta hora. Acá en la 105.5, radio.7, Osorno. Por acá.
1: Junto a la compañía de la 107 y el gato chico
0: en la pausa comercial. Saludos para Robertito, que está ahí en sintonía. Le ponemos ritmo a esta hora, Chica Paradiso. Esto se llama Bailando. 4 con 38. Avanzamos en

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1: Hoy son las 4 de la tarde con 49 minutos. ¡Qué buen tema a esta hora! Sonaba acá la punto 7 por acá. ¿Qué nos dicen? ¿Cómo está Natita? Buenas tardes.
2: Hola, tío Luchito.
1: Hola.
2: Le quiero mandar un saludo a mi Natita, que el día del bombero, que ya fue de la segunda compañía de coral.
1: ¡Mira!
2: Un besito y un abrazo.
1: Oh, un besito y un abrazo. Saludos para ti. Oh, saludos para Natita. Saludos para ti. Un abrazo, pero tremendote ahí escuchando la radio a esta hora. Saludos para todos nuestros auditores y auditores de la radio. Están en sintonía. Saludos para Valdivia, que está escuchando ahí. Un besito. Pura buena onda. Aquí en la punto 7, por supuesto. Somos en la 105.5. Le mandamos saludos a todos nuestros auditores, auditoras que están en sintonía. Para todos los chicos buenos, para todos los bomberos que están en sintonía también. Ya, hoy a la vuelta me voy, a la vuelta me despido. Vamos a la música. ¿Sí? Vamos a la música. Llega Gino Rodríguez. Esto se llama Bailando Bachata. A la vuelta nos vamos. Ya viene la cabrito para ustedes. Hasta las 7 de la tarde en esta jornada de martes.

0: 57 minutos, nos tenemos que ir. Ya viene la carita para seguir con ustedes en esta jornada el día de hoy.
1: Bueno, Luis, amigos, tenga buen descanso, buena tarde.
0: Gracias.
1: Nos escuchamos
0: hasta
1: luego. Hasta luego, tremendo, Luis Lowe. Un abrazo tremendo. Ya viene la carita, carita.
0: Oye, saludo a nuestro auditor que está en sintonía. Ahí escuchando la punto 7 esta hora de la tarde, por supuesto. Somos la 105.5 para acompañarte con pura buena onda. Por acá Marixa, ¿qué nos dice?
2: Salí, que te viene. Estamos hablando mañana. Dichito, chao.
0: Oye, saludo, un abrazo tremendo para ti. Que te vaya muy bien, Marixa. Nos escuchamos mañana. Sí, mañana estamos en vivo a las 7 de la mañana. Estar con todos los auditores de punto 7. Oye, por acá, un saludo, Luchito. Aquí vamos escuchando la radio a esta hora. Que tenga buena tarde. Gracias. Oye, saludo a toda la gente linda de Valdivia.
3: ¿Qué hora
0: ¿Cómo está? Son las 4 de la tarde con 58 minutos.
3: Así es. ¿Cómo? 4 de la tarde.
0: Muy buenas tardes.
3: Oye, bien. Qué gusto. Qué gusto escucharte.
0: Igualmente, qué gusto escucharte contigo a esta hora.
3: Luis.
0: Oh.
3: Luis Lagos.
0: Extrañé. Si tú no lo creas, te extraño.
3: ¿Sabes que se extraña? Sí, a mí me pasa igual. Y como no había hablado contigo de antes en la mañana, se extraña, sí, eso es muy cierto.
0: Sí, se extraña. ¿Cómo estuvo tu fin de semana largo, carito?
3: Mira, mi fin de semana, porque generalmente el único día que tengo de descanso es el domingo.
0: ¿Ya?
3: Y el domingo uno prepara las cosas para el colegio de la luz, la casa, la ropa, lavar, entonces uno no descansa y te acuestas tarde igual.
0: ¿Ya?
3: Pero el día lunes era como raro.
0: ¿Era raro?
3: Muy rarísimo, te juro, estaba como desesperada, me metí al computador, revisé las cosas en la radio y todo lo demás. Y me puse a trabajar igual. Pero
0: bueno,
3: obviamente
0: un ratito, ¿no?
3: Sí, se notó el descanso. Ya que sí, se sintió, así que se agradece, pero un montón.
0: Oye, te lo merecías que descansas.
3: Qué lindo.
0: Y Carito se queda hasta tarde acá en la radio, revisa las redes sociales. Sí. Está en todas partes la Carito.
3: Sí, trato de. Como pulpo, tratando de que.
0: Como pulpo.
3: Sí, como pulpo. Y Ratoncito me ayuda también, pero por ahí como que de repente no tanto. Pero por ahí va Ratoncito. Lo que sí me mira, ponte tú, cuando me atraso con las menciones o tenemos que ir a la música y empieza a mirarme y tan chiquitito y se cruza de brazos y me hace con su dedito chiquitito, me apunta al reloj así como mira, así que ay, así como apúrate, pues calorina, y yo digo, oh, Ratoncito, y me presiona. Claro, y se pone la mano en el mentón ahí, así como haciendo como apúrate, pues calorina. Oye, Luisito, hubo una tremenda contingencia en la mañana por el incendio que hubo en el regimiento Arauco.
0: Correcto.
3: Así que fue de tremendas, de grandes dimensiones. Y pasar el dato de que en calle Freire está regulado por carabineros.
0: Ay, para que tengan precaución entonces.
3: Sí, para que tengan precaución. Y las personas que van por Barros Arana los están haciendo bajar por calle Cochran. Para que tomen ahí, pues yo tuve que darme una tremenda vuelta igual porque me venía por arriba. Y tuve que darme una tremenda vuelta para que tengan precaución los conductores y tomen vías alternativas. O sea, ojalá no tomen ni Barros Arana, ni O'Higgins, ni Mata, porque está cerrado.
0: Oh, ya. Precaución entonces, nuestro amigo allá.
3: Sí.
0: Para que tomen alternativas.
3: Sí. Que comiencen ya a tomar alternativas, porque si no se van a demorar en caso de que anduvieran justo en la hora como yo.
0: No, pero tú nunca andas atrasado, vos, carito.
3: No, es que nunca. Yo siempre trato de cumplir justo nunca. Al máximo. Me puedo pasar en un minuto, a lo mucho 3 minutos, pero no más que eso. Así que agradecida, Luis, de ti también, dándote un agradecimiento a nivel público por esperarme cuando yo me atraso. No, te lo agradezco mucho.
0: Aquí estamos. Acompañar y estar con ustedes acá en Punto 7 son 9. Muy contento de por mucho tiempo todavía.
3: Qué bueno. Se agradece, Luis, porque si de repente hay gente que llega atrasada por costumbre. A mí me pasa que es por tráfico. Bueno, y los chicos ya van a salir de vacaciones, ya vamos a estar ahí un poquito más relajados.
0: Más relajadito.
3: Sí. ¿Y tú cómo estuviste? ¿Cómo estuvo el lunes?
0: Bien, cansador, pero bien.
3: Sí, nada, no, sí vale la pena. ¿Cómo a qué hora te empieza a bajar la fiaca?
0: Como en las 3 de las 4 de la tarde.
3: Sí, por ahí. A esa hora.
0: Empieza ya a relajarte un poco.
3: Sí. Sí, aparte que uno come y después te viene como el bajón.
0: Sí,
3: oh,
0: te da el bajón, el sueño.
3: Sí. Sí. Pero es maravilloso el mundo de la radio.
0: Nos escuchamos mañana.
3: No te vayas. Ya, nos escuchamos mañana.
0: Sí, nos escuchamos mañana. Y me voy con un tema que me gusta.
3: A ver, ¿cuál?
0: Bad Bunny, wow. Big G, Mayores.
3: ¿Ah?
0: A mí me gusta.
3: Mírame.
0: Te traten como damo.
3: ¿Te imaginas que te traten como damo ahí, que te lleven para todos lados?
0: ¿Quién me puede tratar como damo acá, nuestra auditora?
3: Uy, yo conozco varias, mira, oh, empezando con la Marielita y la Benito Bechito, no, te van a tratar como damo. A esa te tratan como damo, totalmente.
0: ¿Quién puede ser mi sugar?
3: Mi sugar mami. Ando medio pato, así que nada.
0: Estoy sin canje hasta el momento.
3: ¿Estás sin canje?
0: No, estoy sin canje.
3: Uy, Chalui, vamos por la rechupalla. Entonces vamos a buscar una sugar mami para Luis Lagos.
0: Ya. Nos escuchamos, carito, un besito.
3: Un besito.

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Ahí sí, ¿cómo están? ¿Cómo va la tarde? Yo me imagino que espectacular, porque, a pesar de la lluvia y del frío, Pero bueno, recuerden, por favor, que está cerrada calle O'Higgins y también calle Mata en la intersección que están con Barros Arana y están, en este caso, las calles anteriores reguladas por carabineros. En este caso sería calle Barros Arana con Prat, Barros Arana con Freire. Y las personas que se desplazan hacia el centro por Barros Arana están haciendo que bajen por calle Cochran para que tomen vías alternativas, circulen por Manuel Rodríguez o por las otras calles que estarían sí habilitadas. Así que ese es el avisito ahí, pequeño, para que tengan precaución durante la tarde. Tremenda contingencia que hubo durante la mañana, lamentable noticia, más aún que hoy es el día de los bomberos que estaban en su día, les tocó trabajar muchísimo, así que hacer todo el movimiento. Así que vamos ahí con eso. Vamos iniciando la tarde y, por supuesto, dándoles la bienvenida a todos ustedes que están en sintonía, a todos los que están en sintonía de la radio, ya conectándose a través del 105.5 del dial de la frecuencia modulada y, por supuesto, a través de la señal online. Un abrazo, pero enorme para todos ustedes. Un abrazo para toda la locomoción colectiva mayor, para el Petaca, para John Wick, para Pajarito de la línea 3, la línea 1 que va conectada todos los días a la radio.7. Un abrazo, pero enorme para los pasajeros que ya van en la locomoción colectiva mayor, y para todos los que van transportándose a través de la locomoción colectiva menor igual. Así que un saludo para todos los colectiveros y colectiveras que están trabajando durante esta tarde y para los pasajeros que ya van rumbo hacia su destino. Saludos igual para todos nuestros amigos que están en la locomoción o el transporte de aplicación. Uber, InDriver, Te Llevo, Tú Me Llevas, Tu Casa, La Mía, no sé, cualquiera de las dos, pero que lleguen a su casa. Eso es lo importante. Un abrazo gigante para todos los bomberos, que les tocó muchísima pega, les tocó harto trabajo hoy día. Y bueno, esperando que todos se encuentren bien, muy bien. Así que un abrazo enorme para todos ustedes y seguimos con la música, por supuesto. Ojitos Rojos, qué personaje con el Grupo Frontera.

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0: como ya lo informamos también en nuestras redes sociales.
1: Vamos ya con la última patita de la tarde, las últimas dos horitas que nos van quedando. Oiga, el clima, cómo se viene. Hace frío, baja la temperatura. Así que a prepararse para los días posteriores que ya vienen, porque las temperaturas van a comenzar a bajar. Lo otro, para que no nos pase lo de los años anteriores, cuide su medidor. Cuide su medidor, abríguelo, póngale gorrito, póngale una chompa, póngale un Beatles, un Beatle. Póngale una buena bufanda, póngale un chaleco de lana, póngale de todo, póngale hasta calzoncillos largo al medidor, por favor, hágale una casita, cúbralo, póngale cartones para que el frío no los congele y no nos pase lo mismo que nos pasó, si no me equivoco fue el año pasado, con este tema de los fríos que algunos medidores pasaron susto, así que este año a prepararnos, por favor, con tiempo. Así que hágale casita al medidor, cuídelo, cosa que después no tengamos ninguna eventualidad que lamentar. ¿Qué más les iba a decir por aquí? Uy, ¿qué tenemos por aquí? Hanselit, oiga, Maritza, si estás por ahí, quiero enviarte un abrazo enorme para ti y para Claudito. Un abrazo gigante. Les voy a contar que vino a la radio Maritza y Claudito, así que estuvimos conversando un ratito ahí, logré yo bajar un poquito, dejamos unas canciones por ahí y pudimos conversar y nos sacamos también algunas fotos por ahí, así que un abrazo muy grande y agradecida de que me pasen a saludar. Así que ahí pasó, Claudito con Maritza pasaron a saludar a la radio. Un abrazo, pero enorme para los dos. Y para mí, un gusto y un placer poder saludarlos, poder abrazarlos y poder ponerle un rostro a las voces lindas que ustedes tienen cuando nos envían mensajes. Maritza, agradecida por el presente, se pasó. No era necesario, pero muchas gracias a usted. Y muchas gracias a Claudito también. Así que un abrazo enorme para las dos. Gracias por venir a saludarme, gracias por los abrazos y todo. Muy, pero muy agradecida de todo corazón.

0: Así que Maritza y Claudito, un besito, pero enorme, enorme, enorme para los dos. Se pasaron. Así que muchas, muchas, muchas, muchas, muchas, pero muchas, muchas, muchas, muchas gracias. Vamos por aquí a saludar a Hanselito. Hanselito, ¿cómo estás tú?
1: Buenas tardes, mi querida. Carito, a juego. Pero tenía recomiendo por la Lucianita. Ellos vivían en el colegio igual. Mi hijo, un día se hizo la cimarra.
0: ¿Hizo la cimarra su hijo? Saludito, que tengamos
1: un buen turnito hasta las 7 de la tarde. Mucho cariño, saludos a todos los Young Way. En la comisión colectiva pequeña y la comisión colectiva grande. Y a todos los puntos 7 de Osorno.
0: De Osorno.
1: Y gracias a Luis Lagos, que lo estuvo acompañando.
0: Muy bien, Hanselito. Gracias a Luis Lagos. Le voy a grabar la voz en off. Te acompaña esta tarde Luis Lagos. ¿Qué tal? ¿Cómo queda por ahí? Tremendo, pues tremendo. No. ¿Quién está por aquí? ¿Quién viene por ahí? ¿Quién viene? ¿Quién viene? ¿Quién viene por ahí? ¿Con quién tengo el gusto de hablar en esta tarde en Radio.7? Aló, aló, aló, aló. Se me cortó. Se me cortó el llamado. Chupaya, llámeme de nuevo, porfa. Mire que le pasé a cortar. Ahí está. Uy.
2: Baje, ahí sí. Bájele el volumen a su radio. Aló, aló. Aló, buenas tardes.
3: ¿Cómo está, Carito?
2: Muy bien, gracias. Bájale un poquitito el volumen a su radio para que no se acople por ahí.
3: Ah, ya estoy. De hecho, estoy sin volumen.
2: Ahí sí. A ver, por ahí sí. Se escucha con harto eco. Aló, aló. Muy buenas tardes. ¿Con quién tengo el gusto?
3: Con Patricio Lorca.
2: Don Patricio Lorca, ¿cómo está usted? El chico Sanse. Hello, hello.
3: Con voz media rara porque estoy resfriado para variar, pero aquí escuchándola como todos los
2: días. Mira, el chico Sanz, qué gusto, pero qué gusto, gusto, gusto escucharte.
3: Oye, Carito,
2: dígame.
3: Llamaba por algo puntual, sé que siempre lo menciono a usted, siempre lo conversamos, siempre lo hablamos.
2: ¿Ya?
3: Pero la gente es complicado el tema, pero es como mi forma de desahogarme.
2: Ya, a ver, espéreme.
3: ¿Por qué manejan tan mal? ¿Por qué manejan...?
2: Ya. Tan mal, espéreme, Patito. Patito, yo lo escucho con mucho eco. Usted se maneja más que yo, pues.
3: Pero estoy bien, pues yo estoy hablándole de mi celular como corresponde.
2: ¿Sí? Mira, yo estoy con eco aquí. No sé por qué estoy con...
3: A mí me gusta más el Monterrey, en todo caso. Ahí se escucha mejor,
0: ¿no? Ahí sí, a ver, ahora sí.
3: Hola, aló, aló.
0: Ahí
3: aló.
0: Sí, fue espectacular, metí mal el dedo. Ya, ahora sí, ya, Patito, dele nomás, ya. Dele con su descargo.
3: ¿Por qué manejan tan mal aquí en la ciudad de Osorno? O sea, en todo, en general.
0: Ay.
3: ¿Sabes qué? Dos ocasiones ya al borde del choque porque te adelantan en donde no corresponde por ganarte 2 segundos, ¿cierto? Porque sí. Más que eso no vas a ganar en un taco.
0: No, pues.
3: Y se te atraviesan y la verdad que en el último yo le tiré el vehículo nomás.
0: Se cansó.
3: Me cansé. Al tercero le tiré el vehículo. Creo haberlo tocado, pero él se arrancó. Sí. Sí, así sí. Que, pero insisto, ahora iba solo. No voy porque ahora voy a buscar a mis hijas al colegio.
0: Ya.
3: Pero es tan peligroso que hagan esa maniobra. Más encima, estamos viendo el clima como está, de lado el pavimento resbaladizo, con lluvia, ¿cierto? Sí. Un poquito más tarde va, capaz que caiga el agua, como dicen los abuelitos, y van a producirse choques. ¿Por qué? Por ganarse 2 segundos del tiempo, llegar un poquito antes.
0: Sí, es complicado ese tema, pero yo la verdad no sé de qué forma quizás concientizar. Yo sé que existen muchas escuelas de conductores igual, pero el tema de la responsabilidad vial como que muchos la obvian y la pasan por alto, por no decir otra
3: cosa.
0: Mira,
3: a mí me sirvió, ¿eh? Yo hice un curso pero el curso de verdad, sí, el de manejo a la defensiva.
0: Ya.
3: Yo cambié, pero... 300% mi forma de conducir. Yo era de los que adelantaba, que andaba bocineando, que andaba apegado del de adelante.
0: Ya.
3: después de hacer el curso práctico, el real práctico, lo cambié muchísimo. Yo lo recomiendo, ¿eh? Porque uno toma conciencia, te muestran las cosas que realmente te puede pasar. Me acuerdo que esa vez hubo un perito forense que nos mostraba lo que te podía pasar, un choque a distintas velocidades y todo lo que corresponde a un práctico de un manejo a la defensiva. Y me sirvió, pero de ahí yo cambié totalmente mi forma de conducir.
0: Sí, es importante. Es que, a ver, hay hartas cosas. Eso que dices tú, Patito, del manejo a la defensiva es algo fundamental. Cuando de repente uno dice, oye, el vehículo adelante, que se mueve, que no se mueve. Y ahí también se habla mucho de la empatía. No sé, puede ir con alguna emergencia, alguna cosa. Uno lo entiende.
3: Eso es cierto. Hay veces que puede venir un conductor súper apurado porque viene con una emergencia y eso yo lo voy a entender.
0: Claro.
3: Las cosas uno lo puede entender, pero también hay que tener la precaución de que por estar apurado puede generar un accidente mucho más grande.
0: Exactamente. Ahora, el problema es que en los otros vehículos hay adultos mayores, hay niños y los pasan por alto. Porque van atrasados al trabajo, porque simplemente quieren andar rápido o a veces no toleran que vaya un vehículo adelante.
3: Sí, pasa. Yo, ejemplo, en la mañana, si yo vengo atrasado, ya vengo atrasado. No, ya no me altero, ya no trato de adelantar, ya no me apuro. Si salí tarde, es mi responsabilidad, es mi error. Y voy a llegar atrasado, van a notarnos, van a ponerle, no sé, alguna noción a las niñas, pero es responsabilidad mía.
0: Exacto.
3: No tengo por qué cargar con la... pasarle mi responsabilidad a otra persona de chocarla, por ejemplo, por apurarme. O
0: claro.
3: Generar un choque, porque muchas veces uno pasa y el de atrás choca y tú seguiste, ¿no?
0: Exactamente. Así. No, hay que tener ojo con eso. Incluso yo voy a aprovechar de hacer un descargo, ¿eh? Yo terminé mi turno en la mañana.
3: ¿Ya?
0: Estuvo la emergencia de el incendio que hubo en el regimiento.
3: Ajá.
0: Y cerraron las calles. ¿Pero qué pasó? ¿Sí? Como había tanto taco, venía una ambulancia. Yo justo salgo de acá de la radio, voy subiendo, no alcancé a pasar. No, estaba antes de O'Higgins. Y venía una emergencia. Entonces, cuando uno siente la sirena y ve un vehículo de emergencia, uno tiene que orillarse para abrir el camino en el centro. Pero de verdad, me impresionó que la gente no se movía. Escuchaba la sirena y muchas pegados al volante y no sabían qué hacer. Ni siquiera
3: se trataban de avanzar. No. De avanzar más rápido.
0: No se podía avanzar porque, claro, había taco. Pero ahí está el tema. Uno tiene que siempre dejar un espacio con el vehículo de adelante para poder moverse un poquito hacia los costados. Entonces, claro, yo me moví todo lo que pude. Estaba el bandejón central, no podía más moverme.
3: Y usted que se mueve también, por mí.
0: Y... sí, porque...
3: Bailando me refiero.
0: No, pues yo manejo bien. Según yo. No, entonces, claro, y me da... Te juro que estuve a punto de bajarme y casi dirigir el tránsito porque... Ay, no, es tremendo. Pero eso es un tema de que tenemos que preocuparnos nosotros, cada uno de nosotros.
3: Y además, como tú dices, cuando pasa eso, siempre nos falta el que se va detrás de la ambulancia o de los bomberos, de las carabineras, para ganar espacio.
0: Exactamente, y para...
3: No tiene nada que ver.
0: Claro, para llegar más rápido. Eso es parte de las imprudencias que se van generando.
3: Oye, no sé si vamos a generar algún tipo de debate dentro de tu programa el día de hoy, pero sí, gracias por el espacio, porque, oye, en serio, es molesto que pase cierta esta situación aquí. Nosotros no somos una ciudad chica donde hay mucho flujo vehicular, donde nunca existe la empatía por el del lado, que ese es el problema, no existe la empatía por el del lado, siempre preocuparte por ti, yo tengo que llegar rápido, yo tengo que pasar.
0: Sí.
3: Y eso no está bien.
0: Sí, no, yo te agradezco, Patito, que hayas puesto sobre la mesa este tipo de situaciones porque se presentan comúnmente. Entonces uno puede manejar a la defensiva, uno puede tener precaución, pero hay personas que no la tienen.
3: No, claro.
0: No la tienen. Ahora, también hay una velocidad límite dentro de la ciudad, que son esos 50 kilómetros por hora, y generalmente las personas conducen sobre ese kilómetro.
3: Sobre. O sea, y el 50 es límite, no quiere decir que andes a 50, o sea,
0: no,
3: es el tope.
0: Es el tope, claro.
3: Claro, no es que tú digas, ya, sabes que yo puedo andar a 50 todo el rato, no, es tu tope, no puedes andar más que eso.
0: Exactamente.
3: Se toma como por adelantamiento, tú vas a adelantar un vehículo, puedes llegar a 50 y te tienes que meter y ya bajan la velocidad.
0: Claro.
3: Pero no lo entienden. Entonces.
0: Y hay espacios de una vía, o muchas veces personas que se quieren cambiar de carril y el que va del otro lado no le quiere dar el espacio para que se meta delante de él.
3: Claro, es que ese otro tema, ¿no? Porque...
0: ¿Aló? ¿Aló, aló, aló, aló? ¿Aló, aló, aló, aló, aló? Ay, se nos fue. Ya, Vamos a seguir. Patito, gracias por el llamado y gracias también por poner sobre la mesa este tipo de situaciones que son tremendamente importantes. Ley 18.290, ley de tránsito, que tenemos que conocerla al revés y al derecho. Si nosotros nos sentamos en un vehículo y conducimos, tenemos que manejar y estudiar la ley de tránsito. Las personas que han hecho cursos de conducir, de igual manera. No es tan solo olvidarse y después conducir. No, hay que tener mucho ojo con ese tipo de situaciones. Pero eso también depende de todos y cada uno de nosotros. Así que vamos con todo, con todo, con todo, si no, ¿pa' qué? Vamos a seguir conversando un poquito más de lo que es el tránsito. Pero antes de eso, yo le voy a dar un aviso. Más que un aviso, le voy a contar de nuestros auspiciadores que nos acompañan todos, pero todos los días. En esta, a esta hora de la tarde. ¿A quién tenemos por aquí hoy día? Ay, pero por supuesto, a él. A él. ¿Quién es él? El del bigote y el delantal. ¡Claro que sí! ¿Quién viene por ahí?
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Ay, ratoncito, pero si almorzó hace un ratito, ¿cómo le voy a estar dando un pedacito de queso ahora? Espérenme un ratito. Vamos a la música y yo le doy un pedacito de queso. ¿Ya? Vamos, vamos. Grupo Disparo, Corazón de Piedra. Esta es la canción que le gusta a Geraldine. Ay, pero espérenme, pues estamos presentando la canción del grupo que viene ahora, pues. Esa, no, la otra es La Mochila de Piedras de Alanis, pero igual, pues, igual viene piedra. Geraldine y Cristina, un besito muy grande para ustedes. Seguimos con la música en Punto 7. ¿Y usted qué opina? ¿Manejamos bien o manejamos mal los osorninos, los chilenos en general? ¿Ah? ¿Manejamos bien o manejamos mal? Ojo, ¿eh? Yo creo que no es un tema de género, no de género de tela, pues no.

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0: Ya, les voy a contar algo importantísimo. Antes de eso sí, vamos a ir al WhatsApp. A ver a quién tenemos por aquí, a nuestros amigos que están acompañándonos a esta hora de la tarde. ¡Ah, no! ¿Quién tenemos por aquí? Pero mira, qué sorpresa más linda, tanto tiempo. ¿Cómo está, Hernán? ¿Cómo está tanto tiempo? ¿Cómo le ha ido? ¿Qué ha sido de su vida? ¿Está en Osorno, fuera de Osorno? ¿Está viajando por algún lugar de Chile? ¿Dónde se encuentra? ¿O está celebrando el 3-0 de Colo-Colo de ayer? ¿Ah? Ahora no me dicen cómo estás, ahora me dicen Colo estás. ¿Ah? ¿Cómo están ustedes? Hernán, un abrazo muy grande para ti. Qué gusto saludarte. Y me imagino que estás muy bien. Un abrazo, pero grande, grande, grande para ti. Y qué gusto que hayas escrito simplemente un saludo y saber que están bien. Un abrazo gigante, gigante, gigante. Mira qué maravilla. Me encanta. Yo sé que muchos trabajan, que están fuera de Osorno, que de repente no les queda mucho tiempo para comunicarse, pero ustedes saben que aquí estamos siempre en Punto 7. Un abrazo grande para ti, Hernán. Saludos también para nuestro querido amigo Moisés Gutiérrez, que está en Leu, que nos escribe todos los días. Un besito muy grande para ti. Saludos desde Leu en la sintonía, dice Moisés. Un abrazo grandote, grandote. Y espero que el almuerzo haya estado espectacular, porque el almuerzo que tuvo hoy día fue asado de cerdo con arroz graneado. Mira, qué rico. Así que el almuerzo estuvo exquisito. Besitos, Moisés, para ti, que tengas una tarde bellísima. Mi querido Black Dragon. Ay, qué gusto, qué gusto. ¿Cómo estás tú?
1: Buena, buena, carito, buena, buena.
0: Buena, buena, hermano.
1: Hoy no me había reportado, pero bueno, aquí estamos de Black Dragon. Yo soy un 7 y tú.
0: Un 7 también.
1: Oye, carito, quería mandarle un saludo a mi mamá, a mi mamita, que la amo mucho de todo corazón, que la quiero, la amo, la adoro.
0: Ay,
1: ella hoy día está de cumpleaños. Oh. Se llama Jacqueline y le quiero mandar con todo el ki, con todo el énfasis, con todo el quizazo para mi madre, que lo esté pasando bien, que tenga harta salud, que la amo, que le dé mucha vida al Señor, que la siga manteniendo en pie.
0: Qué hermoso.
1: Y nada, lo mejor en este día para ella. Es una gran madre, la amo con todo mi corazón.
0: Ay, qué lindo.
1: Y nada, más que nada, este saludo es para mi mamita. Así que eso, carito. Y nada, pues espero grabarle un audio, igual como lo hice con el Luchito en delante, así que, pero ahora contigo. Vale, los quiero mucho a ustedes dos y yo también soy un 7.
0: Hermoso.
1: ¿Y tú? De Black
0: Dragon. Un 7 también, y también los queremos mucho a todos. A toda la familia Punto 7 que está en sintonía.
2: ¡Cumpleaños!
0: ¡Cumpleaños feliz! ¡Feliz cumpleaños para Jacqueline! La mejor mamá del mundo. Un abrazo, pero enorme, enorme para ti, Jacqueline. Y qué hermosas palabras dijo tu hijo para ti. Así que un abrazo gigante, gigante, gigante. Eres la mejor del mundo. Y ¿sabes qué? Por las palabras de tu hijo no me queda la menor duda que has estado ahí siempre, pendiente, atenta con todo, atenta, atenta, atenta central. Jacqueline hermosa, no dudaría, pero por nada del mundo, que has sido una mujer muy luchadora, que has estado pendiente de todo, muy cariñosa en el sentido de estar siempre, siempre para tu hijo. Así que un abrazo enorme, enorme para ti. Para la mujer más linda y hermosa del mundo, para la mamá más bella, para la mamá que tiene el hijo emprendedor, luchador, cantante, vendedor, que se la rebusca de alguna forma, pero ahí está. Así que ese hijo que es emprendedor, que hace soldadura, que si le echan un portón abajo, él levanta el portón. Imagínate, Jacqueline, que si alguien le echan el portón abajo, tu hijo le levanta el portón. Así que algo maravilloso. ¿Sabes qué? Que generalmente todo lo que los hijos son, mucho depende de la mamá, del papá, de la familia. Pero la mamá, sin embargo, es algo muy fundamental, que le pone esa fuerza, ese empoderamiento, ese empuje y también ese cariño enorme y esa firmeza para seguir adelante. Así que un abrazo enorme, enorme para ti, Jacqueline. Bienvenida a la familia Punto 7. Un beso enorme, enorme para ti. Y un abrazo muy grande de toda la familia Punto 7 en este tremendo día hermoso. En esta vuelta al sol, donde ya se cumplió el ciclo y se cumple un año más de vida, darte un abrazo enorme. Y sin duda decirte que eres la mejor, la más maravillosa. Gracias por estar, gracias por existir y gracias por lo que has hecho y has construido de tu hijo hasta los días de hoy. Así que un abrazo enorme, enorme, enorme para ti. Que los cumplas feliz, que los cumplas, pero de forma maravillosa. Así que siéntete orgullosa de tu hijo el día de hoy y yo creo que es el mejor regalo que puedes recibir, esa tremenda maravilla de lo que él está entregando el día de hoy para todo el entorno. Así que un abrazo, pero enorme, enorme para ti, mi querida Jacqueline. Que lo cumplas feliz y toda la familia Punto 7 te saluda el día de hoy. Así que disfrútalo, pásalo muy bien, te mereces todo lo mejor del mundo. Y toda la lucha, el esfuerzo y el sacrificio que en algún momento se ha hecho, hoy está pagado con creces. Así que hermosa para ti, un beso enorme, enorme, enorme de parte de tu hijo que te ama, te adora con toda su alma. Así que es muy bonito eso. Que un hijo hable tan lindo de su madre es porque te lo mereces todo, hermosa. Un beso gigante, gigante para ti, Jacqueline. Hoy recuerda pedir un deseo, porque ese deseo se va a cumplir, porque todas las energías se alinean, porque es el día en el que llegaste a este planeta Tierra y es el día en que diste el primer suspiro, el primer respiro. Así que vamos con todo, si no, ¿para qué? Hermosa, preciosa. Muchos, muchos besitos, Jacqueline. Punto 7.

0: ¿No tenés un pedacito de queso?
1: No, pues sí, estamos cantando cumpleaños feliz a la Jacqueline por ratoncito. Después, usted dice que si el cumpleaños le dan un quesito. Vamos a ver si le dan un quesito por ahí. Nanay, Black Dragon, un abrazo grande para ti. Buena, buena, hermano. Excelente. Buena, buena, buena. Buena, buena, hermano. Dedo meñique, dedo pulgar y los tres dedos a la palma de la mano. Y le dices, buena, buena, hermano. Buena, buena, hermano. Saludos para todos los cumpleañeros y cumpleañeras en este día. Gracias a esa mamá hermosa que está cumpliendo años. Gracias por esa bendición tremenda de que no hay nada mejor que la madre pueda decir trabajo hecho, trabajo cumplido. Hice lo mejor que pude y tengo un tremendo hijo que me ama. ¡Qué cosa más linda! Te pasaste, Black Dragon. Te pasaste. Así que muchos, muchos besos para tu mamita hermosa. Oye, te hablo por inbox mejor, te hablo por inbox. Panchito, Panchito, Panchito, Panchito, Panchito, Panchito. Ya, vamos al tiro, que viene el bebé por aquí, viene Tomasito, hermoso, precioso de mi corazón. ¿Cómo estás, Tomasito? Bello, hermoso, precioso. ¡Mua! Muchos besitos para ti, Tomasito.
2: Hola, dile.
3: Hola, tía Anito.
1: Hola, mi amor.
3: ¿Está
2: bien? ¿Ah? Sí, dile, ¿cómo está usted?
3: ¿Cómo está usted?
1: Bien, mi amor, ¿y tú?
3: Está bien, hermosa, tía Anito.
1: Yo también te quiero mucho, Tomasito.
2: Tía Carito, dile.
3: Ya ve a mi casa.
1: ¡Qué emoción!
2: Chao, tía Carito, dile.
3: Chao.
1: Chao, mi amor.
2: Eso, la quiero mucho, dile. Chao.
3: Tiene gusto, chao.
1: Chao, hermoso, precioso de mi corazón. Yo también te quiero mucho, bebé lindo. ¡Mua! Muchos besitos para el Punto 7 Lovers pequeñito. Muchos, muchos besitos para ti, mi amor. Me encanta escucharte cuando me saludas y me dices mi nombre porque te sale tan lindo.
2: Ahora dile.
3: Hola, tía Anito.
1: Hola, mi amor hermoso. Preciosura. Muchos, muchos besitos para ti, precioso. Oye, nosotros nos tenemos que ir al boletín informativo de Punto 7. Dios mío, señor. Ay, que se nos pasa la hora. Chao, bebé hermoso. Muchos, muchos besitos. No, para el papá no, para ti nomás. Para mí no hay, dice, no. Son para Tomasito todos los besitos preciosos que vienen ya. Ya, chicos, vamos que nos tenemos que ir al boletín informativo Punto 7 porque si no, sí que me van a tirar la oreja y me van a dar prieta y no quiero prieta esta tarde. No quiero prieta, no quiero prieta, no quiero prieta. No.
4: Buenas tardes, señorita Grito. Aquí reportando de sintonía en el trabajo, escuchando la buena música, la buena onda y la chispeza de la señorita Carito.
1: ¡Nanay!
4: ¿Les puedo contarle algo, señorita Carito?
1: A ver.
4: De la Carmencita.
1: A ver.
4: ¿Qué me hizo ayer?
1: ¿Qué le hizo ayer la Carmencita?
4: Señorita Carito, resulta que con la Carmencita tiene un emprendimiento, ¿me entiende? Vende cosas de plata, cadena, anillo, todas esas cosas.
1: ¿Ya?
4: Resulta que ayer la tarde llegué del trabajo tipo 9, me dice Roberto, ¿me acompañas a ir a dejar unos anillos?
1: ¿Ya?
4: Ya, le dije yo, vamos nomás. A Ramírez, ya, fuimos a Ramírez, me dijo, mira, tienes que entrar ahí. Llegamos a la enumeración de Ramírez.
1: Ya.
4: Me dice, ya Roberto, tienes que entrar ahí a esa puerta y ir a entregar el anillo. No, sin el nombre de la señorita. Señorita Carito, no era un café con pierna. Esa Carmencita se mataba de la risa. Y para mí eso es un mundo nuevo. Yo nunca había entrado a una cosa así. Y las niñas, para mí que estaban muertas de frío.
1: Pobrecita.
4: Un poquito de ropa a esas niñas nomás.
1: Eran chicas
4: así
1: pobres.
4: Así que la Carmencita, volví con la plata. Se mataba de la risa. Ah, ¿no te gustó? Decíame con los de la empanada, me dijo. Ahí tenés. Yo salí aspirando, doña Anto.
1: Chupaya. Y eso que no...
4: con los nervios de punta. Asustado.
1: Y eso que no tomó café, oiga. Y se le sube la presión. Ay, ay, ay. Dios mío, señor. Oye, Carmencita. Buena, Carmencita. Buena, Carmencita. Excelente. Oiga, negocios son negocios. Oiga, dígale a la Carmencita que envíe fotos, porque aquí le promocionamos también la venta de joyas de plata, oiga. Claro que sí. Y por supuesto, imagínese, buen negocio ahí. Así que bueno, saluda a las chicas del Café con Piernas también. Y saludo para la Carmencita. Grande Carmencita. Ídola, ídola, ídola. Ya, vamos a la música, que tenemos que volver con el boletín informativo de Punto 7, ¿ya? Vamos, vamos. Si no quiero prieta, no quiero prieta.

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2: Saludamos a nuestros amigos que están en sintonía y a los que se vienen sumando para una nueva edición del boletín informativo de Punto 7 cuando son las 18 horas con 16 minutos.

Iniciamos las informaciones contándoles que una nueva sesión del Comité de Gestión del Riesgo de Desastres Comunal se desarrolló en el municipio de Osorno, en la antesala de las bajas temperaturas previstas para esta semana. Distintas instituciones, bien digo, como Senapred, Carabineros, Ejército, Vialidad, entre otras, y empresas de servicio como Saesa y Suralis, se dieron cita para coordinar acciones de manera conjunta. El director de Seguridad Pública del municipio, Enrique Jaque, señaló que existe un catastro de las zonas que revisten mayor peligro, como por ejemplo de inundaciones y anegamientos ante lluvias de mayor intensidad. Ahora, por su parte, el subgerente zonal de la sanitaria Suralis, Vladimir Gil, expuso respecto de los cuidados con los medidores, bien digo, a propósito de lo ocurrido el año pasado, con las temperaturas que llegaron a los 9 grados bajo cero, lo que generó importantes daños en estos artefactos. La situación

0: destruyó 9.000 medidores en la región de Los Ríos y Los Lagos, lo que equivale al recambio de medidores que la empresa efectúa a lo largo del año. Por su parte, el gerente zonal de la eléctrica Saesa señaló que los episodios de viento y lluvia que provocan caída de árboles es la contingencia que genera mayor número de cortes de suministro. En el caso de Osorno, las amenazas por inundaciones y anegamientos, remociones en masa y deslizamientos asociados a heladas son las situaciones de mayor complejidad que se podrían generar en el marco de las condiciones climáticas de la temporada de invierno. Según se informó, 7 establecimientos educacionales municipales están considerados como posibles albergues.
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0: En otras informaciones, partidos de centro izquierda de la provincia de Osorno dieron cuenta de la preocupación y rechazo ante la decisión de poner término al ingreso de nuevas participantes al programa Mujeres Rurales desarrollado por INDAP y PRODEMU. Según indicaron por medio de un comunicado público, se trata de una de las políticas públicas más importantes para el fortalecimiento de la autonomía económica de las mujeres campesinas y rurales de nuestro país. En el caso de la provincia de Osorno, señalan que el impacto de la iniciativa ha sido positivo en la zona, beneficiando a agrupaciones de mujeres rurales de Osorno, San Juan de la Costa, San Pablo, Purranque, Río Negro, Puerto Octay y Puyehue. En representación del Partido Comunista en la provincia, Danitza Ortiz señaló que el programa Mujeres Rurales conlleva acompañamiento, formación, fortalecimiento de la autoestima, organización comunitaria y acceso a oportunidades para mujeres que históricamente han enfrentado mayores dificultades y aislamiento territorial. Los propios antecedentes de evaluación del programa muestran que 2 de cada 3 mujeres participantes aumentan sus ingresos. La actividad productiva se fortalece significativamente y existe una alta permanencia de las beneficiarias. Y así lo explicó la presidenta de la unidad provincial del Partido Socialista en la zona, Pamela Castro. Por último, los partidos de oposición en la zona señalan que debilitar, bien digo, este programa significa dar una señal equivocada respecto del compromiso del Estado en las mujeres rurales. A nivel regional se disminuirá la cobertura de 197 a 112. A esto se suman los recortes en otros programas de emprendimiento femenino, como el Fondo Capital Abeja de Cercotec, que en la región se recortó en un 40%, casi la mitad.
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0: En otras informaciones, parte de la contingencia que se generó el día de hoy, un enorme incendio afectó este martes a un regimiento militar ubicado en Osorno, en la región de Los Lagos. Específicamente se trata del regimiento Arauco, destacamento de montaña número 9, que está ubicado en la intersección de calle O'Higgins con Barros Arana. Hasta el lugar llegó personal del Cuerpo de Bomberos de Osorno. Según se observó en el lugar, en los registros de la radio Bio Bio, se reportó una emanación importante de humo denso que salía desde el entretecho de la infraestructura militar. Desde el lugar, el delegado presidencial provincial de Osorno, Alejandro Rivain, dijo que el origen del incendio está siendo materia de investigación por parte de bomberos. Pueden ser varias las causas, puede ser también quizás la instalación eléctrica o alguna sobrecarga, dijo. Lo anterior destacando que hay dependencias muy antiguas en el regimiento en cuanto a lo estructural. Estaba trabajando bomberos y personal del regimiento estaba evacuando las salas de computadores, todos los artefactos que pueden ser afectados por las llamas o incluso el agua dentro del proceso de apagar el incendio. Hasta ahora se descartan personas lesionadas.
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0: Finalizamos las informaciones a través del boletín informativo de Punto 7, por supuesto agradeciendo siempre su sintonía e invitándolos muy cordialmente a seguir en sintonía de la radio.
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0: Ya, estamos aquí de regreso, sí o sí, después de las noticias. Obviamente, después del boletín informativo. Hay que informar siempre. Siempre, siempre, siempre, siempre. Ya, vamos rapidito por aquí. Vamos. ¿Qué me envían por aquí? Una foto, y esa foto... ¿De qué es esta foto? A ver, aquí está Giovanni, a ver. Lindo.
1: Buenas tardes, Carito, buenas tardes. La quinta región Quintero, saludando a todos los puntos 7 de Osorno.
0: Lindo.
1: Aquí una pregunta, Carito, ¿tú sabes lo que le dice una iguana a su hermana gemela?
0: No.
1: Le dice, somos iguanitas. ¿Qué le dijo un jardinero a otro jardinero?
0: No lo sé.
1: Disfrutemos mientras podamos. ¿Tú sabes cuál es el animal más antiguo?
0: No, ¿cuál?
1: La cebra.
0: ¿Por qué?
1: ¿Y por qué? Porque está en blanco y negro.
0: Oh.
1: Buenas tardes, Carito. Saluda a Lucianita. Tengas un buen programa junto a todos, junto a Sitio Osorno. Y los que escuchan desde el extranjero también.
0: Sí,
1: buenas tardes. Bienvenida.
0: Ay, muchas gracias. Buenas tardes, bienvenida, muchas gracias.
1: Ay, para los que me conocen, yo no soy vago, ¿eh? No, estoy en modo de ahorro de energía, nada más.
0: Muy bien. Los memes de julio. Oye, me acordaba de esto aquí, Robertito, que me hizo reír.
2: Buenas tardes, señorita Grito, aquí reportando de sintonía en el trabajo, escuchando la buena música, la buena onda y la chispeza de la señorita Carito. ¿Les voy a contar de algo, señorita Carito?
0: Dele nomás.
2: De la Carmencita.
0: Ya.
2: ¿Qué me hizo ayer?
0: ¿Qué le hizo la Carmencita? ¿Qué le va
2: señorita
0: a hacer?
2: Señorita Carito, resulta que con la Carmencita tiene un emprendimiento, ¿me entiende? Vende cosas de plata, cadena, anillo, todas esas cosas. Resulta que ayer en la tarde llegué del trabajo tipo 9, me dice Roberto, ¿me acompañas a ir a dejar unos anillos?
0: Ya
2: le dije yo, vamos nomás. A Ramírez. Ya. Fuimos a Ramírez. Me dijo, mira, tienes que entrar ahí. Llegamos a la enumeración de Ramírez.
0: Ya.
2: Me dice, ya Roberto, tienes que entrar ahí a esa puerta y...

0: Carmencita, volví con la plata. Se mataba de la risa. Ah, ¿no te gustó echarme con los de la empanada? Me dijo, ahí tenés. Yo salí transpirando, doña Ento. Salí con los nervios de punta. Asustado.
1: Y no por el café. No le gustó lo de la empanada, claro. Y Robertito le dice a la Carmencita, ¿cuántas te has comido? Le dice, y Robertito le dice, mira Carmencita, contigo 15. No, por Roberto le dice, ¿cuánta empanada? Ah, chupalla, ahí mismo que lo bajaron del auto, pues. Obvio. Estuvo buena. Buena, buena, buena esa de... Del café con pierna, oiga, pero por Dios. Ay, señor. Bueno, ¿sabe qué? Vamos a avanzar rapidito porque vamos a hacer una llamada cortita. Toñito, Toñito, Toñito, Toñito, Toñito.
2: Hola, amiga Carito.
1: Hola, muy Toñito, buenas tardes.
2: Un gusto saludarte desde acá, desde mi casita. Ya a punto de irme a las pieles a dormir un poco porque me espera el turno de noche. Ayer se me hizo largo el turno porque entramos a las 12 y salimos a las 8 de la mañana.
1: Wow.
2: Y ya no daba más.
1: Me imagino.
2: Y hoy día ya se va a hacer un poquito más corto, yo pienso. Entramos a las 11, pero salimos a las 7. Así que espero que pase rápido la noche.
1: Ojalá.
2: Así que
1: ojalá.
2: Saludos, muchos cariños. Y aquí estamos escuchando siempre.
1: Ahí,
2: de repente no me conecto, pero ahí siempre estoy ahí. Escuchándote a ti.
1: Sí, sabes.
2: Saludos, amiga. Muchos cariños para todos los Punto 7 Lover. Desde acá, desde Calbuco, le manda un cariñoso saludo, amigo Antonio Prieto Luna.
1: ¡Nanay, Prieto Luna! Mi querido amigo Toñito, el Prieto Luna, que tiene esa voz hermosa. Chicos, vamos rapidito. Y después vamos a hacer una llamada bien entretenida. Así que vamos a la música, una pequeña pausa comercial y regresamos inmediatamente. ¿Qué se viene por ahí?

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0: estamos de regreso. Rapidísimo. Ya, vamos a hacer un llamado telefónico rapidito, ¿ah? Vamos a llamar a Jacqueline para desearle un feliz cumpleaños, a ver cómo nos va. A ver. A ver si nos contesta. ¿Aló? Aló, buenas tardes.
1: Dígame.
0: ¿Hablo con Jacqueline?
1: Sí, con ella.
0: Hola, Jacqueline, mi nombre es Carolina y yo te estoy llamando de Radio.7 para saludarte.
1: Ah, sí, escuché la grabación. De... Se pasó, muchas gracias.
0: Linda, es para saludarte en el día de tu cumpleaños.
1: Muchas gracias, se pasaron.
0: Y desearte todo lo más lindo de parte de tu hijo, que te quiere, sí, y que te ama con todo su corazón.
1: Yo lo amo igual, lo amo harto a él.
0: Me imagino, porque ahí yo le decía, tiene que ser muy, muy hermosa y maravillosa tu madre para que
1: sí,
0: sea...
1: Sí, ahí estamos ayudándolo en todo momento, lo que necesita ahí estamos ayudándolo.
0: ¡Qué bueno! Me alegro mucho, así que muy, muy feliz cumpleaños, Jacqueline, para ti. De parte de toda la familia Punto 7.
1: Se lo agradezco harto, muchas gracias.

0: 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Cumpleaños feliz. No canto muy bien, pero va con harto cariño.
1: No, no se preocupe.
2: No está bien, se pasaron.
0: Te saluda. Que los
2: Muchas
0: cumpla
2: gracias.
0: Feliz. Que los cumpla feliz, hermosa. Pásalo lindo. Pásalo
2: Muchas
0: muy, muy bonito. Así que
2: Muchas
0: Jacqueline,
2: gracias.
0: Un abrazo muy grande de parte de toda la familia Punto 7. Desearte lo mejor, que este día sea maravilloso. Así como es tu hijo, también es el trabajo que hacen las mamás con todo el amor que les entregan.
2: Exacto.
0: Para que sean siempre de bien. Así
2: sí, nunca lo abandona, siempre está ayudando en cualquier cosa, momento que él necesite, ahí estoy yo.
0: Sí, las mamás son maravillosas, ¿no? Y yo aprovecho también y le envío un saludo a mi mamá. Que también la amo con todo mi corazón. Así que un besito para ti, preciosa. Muy
2: Muchas
0: feliz
2: gracias,
0: cumpleaños.
2: Igualmente para usted.
0: Que estés muy bien. Muchos, muchos besitos y muchos, muchos abrazos.
2: Muchas gracias, chao. Igualmente para usted. Un fuerte abrazo para usted, para todo el equipo que están ahí.
0: Linda, preciosa. Muchos, muchos besitos para ti. Que tengas una bellísima tarde. Pásalo lindo.
2: Sí, eso se trata.
0: Muchos besitos.
2: Gracias, que esté bien, cuídense.
0: Igual tú, chao, chao.
2: Chao, chao, gracias.
0: Nana, y la ya, qué lindo, feliz cumpleaños, hermosa. Bueno, ahí también nos puedo escuchar en la señal online. Aquí estamos. Si usted quiere saludar a alguien en el día de su cumpleaños, nos avisa. Aquí estamos siempre para acompañarlos, para saludarlos y para compartir con ustedes también las lindas etapas de la vida y la maravilla de estar siempre juntos. Así que un abrazo enorme, enorme, enorme. Ahora seguimos con todos nuestros amigos que están por aquí en el WhatsApp. Mi querido Black Dragon, un besito muy grande para ti también y que tengas un día y una tarde maravillosa. Y felicitarte por tu mamita también. Así que muchos, muchos abrazos y muchos, muchos besitos para ti. Vamos rápidamente al WhatsApp. Cancelito, ¿qué me dice por aquí?
3: ¿Cómo es, señora? Que se le subió la temperatura y el carito. Hola, la Carmencita, Carmencita, buena, buena.
0: Buena, buena, Carmencita, buena, buena. Oye, buena la que le hiciste a Robertito, no le gusta a él nomás hacerte broma. Ahora te tocó a ti, buena, Carmencita, me gustó. Seca la Carmencita, pues sequísima. Vamos por aquí, Panchito, ¿cómo está? Oye, un besito muy grande para Tomasito. Mire, quería besito también, igual que Tomasito. No, pues son para Tomasito nomás. Para todos los peques que están en sintonía. Saludos para Toñito, que ya se fue a los brazos de Morfeo porque tuvo un turno largo. Mi querida Lilian hermosa. Hola, carito. Buenos días, buenas tardes. Ah, muy bien. Buenos días, buenas tardes, Lilian. Oh, la policía. No, pues ratoncito, espéreme. Espéreme, pues ratoncito, ya le doy placito de queso, ahí que no hemos alcanzado. Mi querido Black Dragon, un abrazo enorme, enorme para ti. Que tengas una bellísima, pero bellísima tarde. Oye, Lilian me dice por aquí. Buenos días, buenas tardes, buenas noches. ¿Cómo están? Saludos desde Santiago y cariños mil para todos por ahí. Aquí voy a juntarme con mis amigas de Brian. Muy bien, Lilian. Ay, llegó la jefa Andrea de Valdivia con las que hacíamos las llamadas a la radio. Oye, qué buenísima, Lilian. Dale muchos saludos a tu jefa. Dale saludos a la jefa Andrea. Un besito grande para todas las chicas que son seguidoras de Brian. Ah, ¿qué tal? Brian, para los que no lo conocen, es este joven que tiene, es el niño, él, que tiene esta voz, este timbre de voz muy similar al de Luis Miguel y que canta, pero hermosísimo. Bueno, ahí las chicas siempre bienvenidas, si quieren enviar mensaje, aquí estamos, siempre, siempre para acompañarlas. Mi querido Black Dragon. Nanay. Muchos besitos para ti. Besitos, besitos, besitos para ti, mi querido Black Dragon, para ti, para la Miki, para todas las personas que te acompañan aquí en Osorno. Y siempre recuerda, échale nomás para adelante, que los sueños siempre se cumplen, siempre se cumplen. No todos, pero la gran mayoría. Así que confía, confía en el proceso. Y confía en lo que te dice tu corazón. Así que vamos, para adelante, que hacia atrás ni siquiera, pero ni siquiera para tomar impulso. Oye, Hernán, me alegro mucho que estés en Osorno. Ya Hernán está trabajando de InDriver. Ah, muy bien. Hernán, el InDriver. ¡Ah, qué tal! Saludos para todos los que manejan en el transporte de aplicación. Un besito enorme, enorme, enorme para todos. Que tengan una linda tarde. Por favor, conducir a la defensiva, que todavía, mira, se me va la hora y les quería contar este tema de los vehículos de emergencia. A ver si alcanzamos, lo hacemos rapidito y si no, lo repetimos mañana de vuelta. Mira, mi hermana vuelve a Chile este jueves. Oye, pero qué maravilla, Giovanni. Giovanni, pero qué lindo, ay, qué lindo. Me alegro muchísimo. Estoy atacado, me dice, ya es terrible, terrible. Ay, pero si es su hermana, qué tanto que sea terrible. Agradezca que tiene una hermana y que lo viene a ver. Eso es lo mejor, Giovanni.
4: Ah, buena canción, buena canción. ¿Qué dices tú cuando te dice alguien te amo?
0: ¿Qué digo yo?
4: No sé, pero cuando me dicen te amo, yo digo...
0: ¿Qué dice?
4: Yo digo, claro, yo digo, yo dice? También me amo, yo también me amo, pues si estamos todos bien, pues estamos créditos, saludita, buenas noches.
0: Oye, lo peor es cuando dicen, cuando alguien, o tú le dices a alguien te amo y te dicen gracias. ¿A usted le ha pasado? Uno le dice, oye, te quiero mucho, mucho, mucho. Y te dicen, gracias. Oh. No te dicen ni yo también, ni una cosa, oiga.
4: Feliz cumpleaños, Jacqueline.
5: Aquí estamos, toda
0: feliz
5: la familia.
0: Feliz cumpleaños para la Jacqueline. Muy
4: feliz
0: bien.
4: Feliz.
0: Jacqueline, ahí también te están cantando cumpleaños feliz.
4: Feliz. Que lo cumpla, Jacqueline. Que lo cumpla. Feliz.
5: Que lo cumpla. Pásalo lindo. Feliz. Pásalo.
0: Qué bonito, Giovanni. Gracias por ese saludo también para Jacqueline. Qué bonito. Ay, mi querida Maritza hermosa, mira. Me envió las fotos, preciosa.
6: Buenas tardes, carito.
0: Hola, Maritza, bella.
6: Bien, con Claudito, escuchando en la radio Punto 7.
0: Nana.
6: Gracias a ti, igual. Para recibirlo, igual.
0: Obvio, pero cómo no.
6: Y esto, escuchando en la radio Punto 7. Bye, bye.
0: Linda, hermosa. Gracias, Maritza, bella. Te pasaste. Gracias por los presentes. De verdad que un abrazo enorme. Me encantó. Me encantó, me encantó que pasaran a saludarme un ratito. Aunque sea poquito, pero ahí estamos para acompañarlos siempre. Así que gracias, Maritza. Yo agradecida de todo corazón por ese saludo, por ese abrazo. Te lo agradezco muchísimo, hermosa, a ti y a Claudito. Para mí fue un gusto poder saludarlos y que me hayan venido a ver. Me siento muy honrada por eso también. Así que un besito enorme, enorme para los dos, mi querida Maritza, para ti y para Claudito igual. Muchos, muchos besitos, preciosa. Y las fotos están bonitas. Las vamos a subir ya. Las voy a subir al WhatsApp para que ustedes las vean. Muchos besitos, Maritza Bella, para ti y para Claudito. Se nos va, se nos va, se nos va. Nos quedan tan solo 5 minutitos. A ver, oye, apareció. Qué bueno que no tuvo tanta pega hoy.
7: Buena, hija, la vende cuchuflí. ¿Cómo está, hija? Bendiciones.
0: Muy bien, ¿y usted, Pastor Garrocha, cómo está? Hijo de la vende paraguas en día de lluvia. Hijo de la vende prieta. Llamé, ya me empecé a descuadrar ahí, ya me van a retar.
7: Buena, hija de la vende cuchuflí, ¿cómo está, hija? Bendiciones. ¿Cómo a la tarde, hija?
0: Muy
7: ¿cuánto
0: bien.
7: Tiempo, hija? Tendría cualquier cosa que hacer, hija. Oh, la pega.
0: Sí, porque...
7: Eso te saca su pastor presente. Quiera, hija. Bendiciones a la cipata. Estaba pensando en el video que te hizo, hija. No, no lo puedo olvidar, hijo.
0: Ay, ay, ay, el video del Instagram. No, me da vergüenza. Me costó tanto, dije, lo subo o no lo subo, lo subo o no lo subo el video. Ya, lo subí. Ahí está en Carito Locutora 77, ¿eh? A través de Instagram. por si acaso estoy sin Instagram, sin redes sociales, probablemente hasta mañana. Así que si alguien ha enviado mensajes y no le he respondido, no es porque no he querido, sino que es porque no estoy totalmente desconectada de mis redes sociales, porque mi teléfono murió y ya espero mañana poder recuperar por ahí un equipo. Así que, querido pastor, un abrazo pero muy, muy grande para usted en esta tarde de día martes con sabor al lunes. Cancelito.
3: Hola, ya aquí ya. Vamos, juego, todo, ¿no? Para allá, cumpleaños. Queden las coordenadas, vamos.
0: Queden las coordenadas. Sí, pues. Vamos.
3: Are you ready?
0: Are you ready? Ya, nos vamos.
3: Retorno a casita. Dejaste con la lucenita, nos pusimos hasta mañana, carito, carito.
0: Muchas gracias, Cancelito. Ajú, ajú. Nos encontramos hasta mañana. Moisés desde Leu ya se está preparando la 11, me dice, con un cafecito. Muy buen provecho y nos escuchamos mañana. Muy buenas noches, carito. Muy buenas noches, mi querido Moisés, que está en Leu. Giovanni.
4: Pastor, por favor, ¿quién vende cochuflé en invierno, pastor? Por favor, pastor. Que Dios lo bendiga, señor. Hijo del vende tarugo, hijo del vende tarugo.
0: Del vende tarugo.
4: Te quiero, pastor, te quiero, pastor.
0: Sí, pues, pastor, lo echábamos de menos. Bueno, mis redes sociales, mi Instagram, mío propio personal de mi persona. Que de hecho había grabado un video hoy día, ni siquiera lo puedo subir porque ni siquiera me acuerdo la clave, oiga, del Instagram para ingresar. Ya, es caritolocutor arroba caritolocutora 77. Y el de la punto 7 es arroba punto 7 Osorno. Ahí está el Instagram. Un beso, pero enorme, enorme, enorme para todos, para todos, para todos. Ya, voy a subir las fotos que me envió aquí Maritza. Y rapidito le vamos a hacer una leve pincelada a este tema. Mañana lo vamos a conversar con mucho más calma sobre la finalidad y el tema de la conducción. Rapidito, rapidísimo, rapidísimo. ¿Por qué? A ver, ¿dónde tenía la información? Aquí está. Bueno, la ley de tránsito chilena, todos la conocemos, que es la ley 18.290. No contempla ninguna autorización especial, por si acaso, para que un vehículo particular en emergencia médica o familiar circule con algún privilegio. Tampoco que utilice un pañuelo blanco como señal oficial de emergencia. Esto es lo que dice estrictamente la ley. Ahora, ¿qué vehículos tienen privilegios en lo que es emergencia? Según los artículos 146 y 147 de la Ley de Tránsito, establecen que solo los vehículos de emergencia, que son ambulancias, los carros de bomberos, vehículos policiales autorizados, pueden hacer uso de señales audibles y visibles especiales y, por supuesto, gozar de preferencia de paso cuando concurren a un llamado de urgencia. ¿Ya? Eso es lo que nos dice la ley. Así que, para que lo tengan presente. Ahora, ¿y qué pasa con un vehículo particular que tiene una emergencia? Yo me imagino que si van con lluvia, adelantando, donde no corresponde, donde no está autorizado, van sobre los 50 kilómetros por hora dentro de zona urbana, es porque probablemente tienen alguna emergencia. Yo no creo que lo van a hacer por gusto directamente, ¿eh? Pensemos bien. Ahora, la ley 18.290, que es la ley de tránsito, no reconoce, como les decía, el uso de pañuelos, bandera o distintivos para que les den la preferencia. Ahora, lo más importante, que si usted tiene por ahí alguna emergencia, prenda las balizas del vehículo. Obviamente tiene que tener todas las precauciones que corresponden, no exceder el límite de velocidad, porque en caso de emergencia es importante llamar ambulancias. Y ojo, a conducir a la defensiva, por favor, porque van personas dentro de los vehículos y van a decir, oye, ¿cómo dice semejante barbaridad si es algo lógico? Bueno, de todas maneras, nunca está de más recordarlo. Van los niños, van con la silla, los equipos de sujeción, pero de todas maneras se están generando choques en forma constante. Y eso es netamente, ¿saben dónde está el problema? Entre el asiento y el volante, tal cual. Ese es problema nuestro como conductores, así que tengamos precaución. El llamado, porque con las lluvias, el pavimento está mojado y resbaladizo. Por otra parte, conducir con lluvia también tiene su grado de complejidad, pero hay que estar atentos, por favor. Semáforo, el amarillo es precaución. Si usted ve que va a cambiar a amarillo, mejor frene y espere a que cambie a verde. El amarillo no es para pasar volando así como justo paso, justo paso, justo paso. No. El amarillo, ojalá no pase en amarillo. Hay que tener ahí ojo con ese tipo de señales, ¿ya? Y yo creo que el mensaje para todos, para mí también, porque yo también soy conductora, es conducir a la defensiva. Y como nos decía Patricio, que nos llamó delante, tener ojo con eso, ¿ya? Pero eso depende también de nosotros. Ley de tránsito 18.290, búsquela, léala, dice, no, es que es tan fome. Busque alguna aplicación, hay miles, para que le dé la interpretación. Búsquela y vamos informándonos también, ¿ya? Es algo fundamental. Yo comienzo ya a despedirme. Ay, se nos hizo tan cortita estas últimas dos horitas. Impresionante, impresionante. Vamos a la música y vamos a ir escuchando los audios, porque si no me conecto tarde. Y nos vamos con este maravilloso, pero Mega Mic Villeras, capítulo 1 de la punto 7. Y usted, estire el brazo hacia adelante, muestre como mostrando la palma de la mano. Ahí. Y después flexe el brazo, doble el codo un poquito y luego comience a mover la mano hacia arriba y hacia abajo y le da nomás con la cumbia Villeras. Y van a decir, ¡ay, qué trota bailando esa cuestión! Todos lo bailan. Y después se hacen los delicados, las delicadas. Ya, no importa, ya. Vámonos más. Ya lo dije, ¿qué? Perdón. Supermercado. Aproveche, vaya a comprar al supermercado si le quedan cosas pendientes. Saludos para la Carmencita. Giovanni.
4: Hasta mañana, carito, que descanse.
0: Muchas gracias.
4: Hora de acostarse y soñar.
0: También porque mañana será otro día. Y hay que vivirlo con alegría. Besitos, Giovanni. Saludos para la Quinta Región. Robertito. El pobrecito Robertito, tremendo susto que se fue al café. Que dijo que habían puras chicas pobres porque no tenían platita para comprar ropita.
8: Señorita Carita, ¿ya cómo fue el feriado? ¿Ya? Fueron unos amigos del Maximiliano, mi hijo, ¿ya? Y se le ocurrió ir a la cancha a jugar un ratito a la pelota. Y como la pelota estaba medio desinflada, y yo estaba en el patio ordenando un poco y el Maximiliano va y me pregunta, papá, ¿dónde está el infla pelota? Yo dije, está en la cocina haciendo el almuerzo.
0: Grande Carmencita, toda mi admiración. Carmencita, me encanta. Besitos, Carmencita. Ay, mira, no voy a dar nombre, ¿eh? Pero aquí me dice el joven de la almohada. Que se le pega la almohada. Sí. Sí, el que se le pega la almohada dice, oye, carito, yo pensaba que el amarillo era para activar el turbo del vehículo. No, pues no es para activar el turbo. Ahí tiene que sacar la pata del acelerador, por favor. Hernán, carito, me dice, está cortado el tránsito en INACAP. Ya, eso es Lynch entre Eduviges y... Entre Eduviges y Colón, avísenme, por favor. Pero si no me equivoco, es entre Eduviges y Colón. Carito, está cortado el tránsito en INACAP. Para los conductores que pasan por ahí, que eso sería, si no me equivoco, Eduviges... con entre Lynch, entre Dubíges y Colón. Cualquier cosa, me corrigen. Aquí estamos. Gracias, Hernán, te pasaste. Ahí nos vamos comunicando todos. Robertito.
8: A Ahí lo escuchamos mañana, señorita querido, que tenga un bonito regreso a su casa. Precaución, precaución. El pavimento está resbaladizo.
0: Exacto.
8: Mañana tengo descanso, señorita querido, así que la carretera se está enchulando porque vamos a ir donde mi suegra viajando a Purranque Barato después del trabajo.
0: ¡Qué maravilla! Muy bien, saludos a Purranque. Saludos para la mamá de la Carmencita y para la suegra de Robertito. No quiero ni pensarlo, amor. Hacer como un niño. ¿Cómo? Como un niño, tiene que ser un hombre, pues como hacer un niño. Si uno no es nada más malo. ¡Ay, señor!
4: Te quiero carito, te quiero carito, carito, carito, carito, te queremos, carito. Buenas noches.
0: Buenas noches, mi querido Giovanni.
4: Saludo a Lucianita. Te queremos, carito.
0: Lindo.
4: Como carito no hay.
0: All right. Pero ahora los va a acompañar la Karinita. Así que la Karinita es tremendamente entretenidísima. Me la saludan de mi parte, la Karinita. Muchos, muchos besitos, chicos.
8: Yo le digo a mi suegra, con mucho cariño y mucho respeto, la fruta de exportación.
0: ¿Por qué?
8: Porque está lista para el cajón.
0: ¡Oh! La fruta de exportación porque está lista para el cajón. ¡Oh! Besitos, suegra de Roberto y mamá de Carmencita.
9: Carito, el que está ahí entre Angulo y Colón, ese se llama la YEP. El INACAP está ahí entre, está en Amaro Barriento.
0: Ah, René Soriano.
9: Por René Soriano.
0: René Soriano, ya. Excelente, gracias, Panchito. El INACAP
9: está en Amaro Barriento entre 18 y Angaroa. Y lo mismo para el lado de René Soriano, 18 ya. Y Angaroa.
0: Excelente, excelente, excelente. Entre Angaroa y 18. Ahí está, eso es René Soriano. Ahí está cortado el tránsito, René Soriano. Gracias por la corrección, Panchito. Muchas, muchas gracias. Se agradece.
10: Cariños, cariños, que tengas buen regreso a casita junto a tu hija. Te desea
0: hermosa.
10: Caramelo, saludos totales. Somos un 7.
0: Linda, linda, mi querida Eusebia. Muchos besitos para ti, preciosa. Que tengan una tarde bellísima. Y saludos para Rocco, Miguel, Leonel, Fidel, Ezequiel, Samuel, Milky y ex Caramelo, porque ahora tiene otro nombre que no me acuerdo, pero ya me acordaré mañana. Besitos, Eusebia, preciosa.
4: Sí, pero no es lo mismo, no es lo mismo, no es lo mismo, mami, no es lo mismo.
0: Nah, pero la Karinita igual es re entretenida. Así que un besito grande, grande, grande. Cuídense mucho. Ya se viene la Karinita en Temuco. Y ahí se van reportando de a poquito. Ustedes le dicen, Karinita, reportándonos desde Osorno. ¿Ya? Vamos, vamos, vamos, que ya me tengo que ir, pues.
11: Que llegues bien a tu casita junto a la Lucy. Muchos besitos para ustedes.
0: Linda, muchas, muchas gracias. No, no, oye, yo llego a Sonina, estaba perdida con las calles. Ya, pero no importa, era René Soriano. Ya, un besote grande, cuídense mucho. Nos encontramos mañana. Chao, chao, chao, chao.
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15: A disfrutar de esta tarde junto a nosotros, con música, con datos, con saludos y con toda la buena onda que nos caracteriza siempre. ¿Cómo están ustedes? ¿Cómo va su tarde? Nosotros juntitos nuevamente de 7 a 9 de la noche. Por eso aquí ahí, último día, pues, guata. Se nos fue junio, ¿no? ¿En qué momento agarramos tanto vuelo? Ya lo saben, pueden reportar sintonía a través de nuestro WhatsApp y llamarnos por teléfono al 452-592210. El día de hoy vamos a disfrutar como si fuera una fiesta. Disfrutar todos, todos los días como si fuera el último, ¿ya? No, me lo dejaste en el tuyo, ¿no? Pero no importa, amigo, ahí lo cambió.
14: Hola, buenas tardes, mi cari cari, se te escucha mejor.
15: ¿Cierto?
14: Qué bueno, un cariño, que tengas una excelente jornada. Espero que la Raquelita se encuentre mejor, ¿ya? Besos, te estoy escuchando.
15: Besitos también para ti, mi hermosa Blanquis. Les cuento que dejé a la Raquel en el hospital ahora recién con el computador encendido. La dejé viendo tele porque no se quiere perder el partido de México, dijo, así que... Y me salió futbolera también la señora. Vamos con todo reportando sintonía a esta hora de la tarde. ¿Cómo está mi Magda preciosa?
16: Buenas noches, carinita. Qué alegría que la voy a saludar. Puede que sea la primera, pero no importa, la estoy saludando y desearle un lindo martes de tarde y de noche. Un abracito siempre con el mismo cariño y vamos a disfrutar con usted hasta las 9:00, que se pasa luego la hora con ustedes. Bueno, un abracito lleno de buenas vibras, bendiciones y mucho amor para usted. Magdalena, Viña del Mar.
15: Grande mi Magda preciosa desde Viña del Mar. Se les contaran toda pichicatea, pero no. Necesitaba sonar bien para ustedes, necesitaba también sentirme bien y no tener que toser tanto. Pucha que me dolía mi pulmoncito. 7:13 PM, los dejo junto a Sinaca, aquí en Punto 7. Bienvenido, vamos con todo reportando sintonía.

7 de la tarde, 19 minutos. Y como hoy despedimos junio, queremos empezar julio con toda la energía. Así que los invitamos a cantar con nosotros, familia. Dicen que lo que se comienza con alegría se multiplica, así que vamos con todo, suban el volumen y canten con el corazón, porque esto dice así nomás. Hola, hola, hola, ¿cómo estás? Yo muy bien.

0: todos sintonía. 7:19 p.m. ¿Cómo está, Araceli?
1: Hola, Karinita, ¿cómo estás? Yo acá con Perito me pegó la gripe, pero horrible.
0: Miércoles.
1: Con terciana.
0: Ay, te creo.
1: Tuve hasta vómito, la tos me tiene enferma. Así que estoy en camita, acostadita, abrigadita y escuchándote a ti, pues, mi niña. Cuídate mucho, hija, que Dios te bendiga.
0: Igualmente a ti, mi hermosa Araceli, cuídate mucho. Entiendo por lo que estás pasando porque me siento mal, súper mal. Pero todo el ánimo del mundo para que empecemos este mes sin enfermedades. Que nos vaya bien, que nos vaya bien. Vamos, Araceli, mejorémonos y que cantemos.
2: Hola, hola, hola, ¿cómo estás? Yo muy bien, ¿y tú qué tal?
0: Excelente, mi Ceci preciosa. Claudito Balbontín, ¿cómo está ahí?
3: Buenas noches, Karinita, un gusto saludarte, desearte un buen turno. Yo desde Valparaíso, Claudio Balbontín, dando en el colectivo como siempre. Soy un 7, te quiero mucho.
0: Yo también te quiero mucho, mucho, mucho, mucho, mucho, mucho. ¡Vamos cantando! Hola, hola, hola.
4: Una patita para arriba, una patita para abajo, una patita para el lado, la otra patita para el otro lado. Oye, para, ¿qué pasó? ¿Qué tantas patitas? No, este es una instrucción para todos los pulpos en sintonía. Salud.
0: Ah, los pulpos en sintonía.
4: Pues muy bien, ¿y tú qué tal? Hola, hola, hola, ¿cómo estás? Yo muy bien. ¿Y tú qué tal? Reportando sintonía. Reportando sintonía.
0: Excelente, muy bien.
5: Hola, hola, Karina Gutiérrez. Como siempre en sintonía. Aquí en la chamba.
0: Lindo, mi Juanito.
5: La punto 7, la Karina.
6: Hola, Karina, ¿cómo estás? Como recomendación, ¿sí? Tienen que ventilar sus casas por lo menos unos 15 minutos. Si van en locomoción colectiva, abrir las ventanas para que se pueda ventilar, porque ese aire queda ahí atrapado cuando está todo cerrado.
0: Es verdad.
6: Utilizar mascarillas si están resfriados.
0: Tengo.
6: Toser con el codo, cubriéndose la boca con el codo. Utilizar pañuelos desechables y luego descartarlo. Lavarse bien las manitos.
0: Lávense las manos.
6: Esas personas que andan con mascarilla no están contagiando. Las personas que contagian son las que andan sin mascarilla y
0: es
6: están estornudando y tosiendo. Esas son las irresponsables.
0: Personas irresponsables. Usen mascarilla. Me voy a tomar una foto y lo voy a subir a mis redes sociales para que vean que uso mascarilla.
7: Hola, Cari, hola, Cari. Estoy llegando ya al hospital.
0: Muy bien.
7: A la prima.
0: Excelente. Ahí está Claudito también camino al hospital a ver a la madre para acompañarle y ver el partido de México.
8: No puedo toser con el codo.
0: Ay, yo puedo toser solo con la boca. No, ahí me caigo yo. Como que me viene la tos, pero como desde el estómago.
9: Hola, hola, hola, hola. Yo muy bien, ¿y tú qué tal? Te estoy llamando desde Puerto Montt. Me encanta tu ánimo, Karincita.
0: Muchas gracias. Tenemos que hacernos el ánimo nomás, pues. Como corresponde, Karinita, ¿cómo estás? No te había podido escuchar, pero ahora desde Valdivia, atenta. Te eché de menos hoy día, Carito, en Valdivia. Acuérdense que nosotros estamos transmitiendo también para Valdivia de 1 a 5 de la tarde. Ahí estamos, hablamos hartas cosas hoy día. Hablamos, por ejemplo, de que hoy se celebra el Día Internacional de las Redes Sociales. El Día Nacional del Bombero también, para todos nuestros bomberos presentes. Saludos para los cadetes también. Aprendimos palabras nuevas. Y lo más importante es que no se pueden aguantar para hacer pipi. Me parezco a cachureo y a haga cacuca, haga cacuca, ya no aguante.
10: Hola, Sari, te siento que estás enferma. Espero que estés bien, porque se te siente un poquito congestionada, parece. Saludos, Cari, un abrazo.
0: Saludos para ti, hermosa, nos vamos a mejorar. Todo sea para ustedes, hay que mejorar.

0: Bueno, Panchito, ¡ay, qué lindo los mensajes! Así llenos de energía también, me encantan. Me inyectan de energía a mí. Carla, ¿qué estáis haciendo?
1: Estamos llegando de la clínica, fuimos a control con el bebé.
0: ¿Cómo está el guatón?
1: Para ver cómo está de su resfrío, y al final no era resfrío, Gabi. ¿Qué era? Me equivoqué. Pero sí, me mandó a que cada visita se vacune de la influenza. Si no, no entra a mi casa, cáchate.
0: Obvio.
1: Así que aprovechen, porque están los virus full.
0: Sí, es verdad, a prevenir antes que curar, como dice.
2: Hola, Karinita bella, voy rumbo a mi gimnasia. ¡Viva la punto 7! ¡Viva!
0: ¡Viva la punto 7! ¡Viva! Jorgito, ¿cómo estamos?
3: Hola, Karinita, ¿cómo estáis? Se escucha más o menos la voz. Oye, consulta, le puedo decir ahí al hombre que si nos puede enseñar cómo toser con el codo, porque yo no puedo.
0: Yo tampoco puedo toser con el codo.
4: Hola, hola, cariños grandes de Quilpue.
0: Grande Quilpue, presente.
5: Hola, hola, hola, ¿cómo estás? Yo muy bien, ¿y tú qué estás?
0: Muy bien, me encantan esas vocecitas tan pequeñas.
3: Señora Karina, dígale al hipocondriaco que se ponga mascarilla el solo nomás, y el resto da lo mismo, no estamos ni ahí con los bichos, no nos pasa nada.
0: Perdón. No los quiero contagiar, mejor vámonos a la música. ¿Se imagináis pegar el resfriado a través de la radio, ¿verdad? Sería súper chistoso ya. Todos contagiados mañana por mi culpa. Voy a sacar una foto para que vean que ando con mascarilla. Sí, no estoy contagiando a nadie. Y tosí con el codo.
6: Hola, Karinita. ¿Cómo te fue en tu casita? ¿Comiste algo, no? ¿O no fuiste a tu casita?
0: No fui a la casita.
6: Karinita, aquí voy a estar.

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4: ¡Qué manera de sufrir, cabros! Como los supercampeones. Brasil derrotó 2-1 a Japón, pero el triunfo llegó recién en el minuto 96. Los japoneses sorprendieron abriendo la cuenta en el primer tiempo y durante gran parte del partido parecían tener todo controlado al pentacampeón del mundo. Sin embargo, Brasil reaccionó con un cabezazo de Casemiro para empatar y cuando el alargue ya se iba, apareció Gabriel Martinelli para marcar el gol del triunfo. Con esta victoria, Brasil avanzó a los octavos de final, aunque dejó claro que tendrá que subir mucho su nivel si quiere seguir soñando con el título. De esta forma, Brasil clasificó, pero Japón le recordó al mundo que hoy ningún partido se gana antes de jugarse.
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7 de la tarde, 42 minutos. Ahí estábamos escuchando a Lady Marmalade, acá en Punto 7. Y los quiero invitar, ya que vuelve Marisela, la incomparable dama de hierro. ¿Esto cuándo será? El domingo 12 de julio. El domingo 12 de julio, por si acaso, de esta semana a la otra. Esto será en el Gimnasio Olímpico de la Universidad de la Frontera y las entradas las puedes encontrar en passline.com.

0: Así que ya lo saben, no se pierda esta incomparable dama de hierro, Maricela, en Temuco. Y en el Gimnasio Olímpico de la Universidad de la Frontera. Para quienes quieran ver que realmente estoy con mascarilla trabajando para no contagiarlos a ustedes y a mis coleguitas tampoco, pueden ir a mis redes sociales, me encuentran como carigutierrez.l. Cari con K por si acaso, carigutierrez.l. Y ahí me manda ánimo.
1: Señorita Gutiérrez, ¿cómo está usted? Señorita Gutiérrez. Karina Gutiérrez, ¿cómo está usted?
0: Esa soy yo, bien, gracias.
1: Acá de Pitrufquén, conectándose a la radio. Haciendo el desorden con Karina Gutiérrez.
0: Soy yo, lo bueno que soy yo.
2: Muy buenas tardes, amiga Karina.
0: ¿Cómo está?
2: Hoy va a estar resfriadita. Mire, escuche bien, le voy a dar una receta.
0: Ya.
2: Una tisana con harto limón y acostarse a transpirar. Y mañana amanece como tuna. Que tenga buena tarde, soy un 7 y tú.
0: Muchas gracias, Eloy, besitos para ti.
3: Hola, hola, hola, ¿cómo estás? Yo muy bien, ¿y tú qué tal? Hola, hola, hola, reportando sintonía, reportando sintonía. Hola, Karinita, oiga, ¿qué pasó?
0: Hola,
3: enfermita, aquí tengo una voz rara.
0: Oh.
3: Ayer jodé de barco, yo soy un 7.
0: Grande, mi amigo, Jotita, besitos para ti.
4: Karinita, sabes que escuché recién un audio de mi primo Giovanni, pero no he tenido contacto con él, no sé si está sin teléfono, no sé cómo se comunicó en la radio.
0: Cambió el número.
4: Me gustaría que le dijeras que se comunique conmigo, que estoy preocupada porque desde antes de ayer que no se conecta a WhatsApp, habrá cambiado número, no tengo idea.
0: Oye, me encanta porque claramente esta es la oportunidad de poder escuchar la radio en familia, ¿cierto? Y en este caso, nuestra Araceli es prima de nuestro amigo acá. Así que ahí le mando su numerito para que se pongan en contacto.
5: Temazo, alerta de temazo.
0: Alerta de temazo.
5: Yo traté de tomar con el codo y casi me escapó un tiro.
0: Ah, pero amigo, ¿cómo?
6: Karinita, Karinita, bendiciones. Aquí
0: igualmente.
6: Andamos, deli, chamba, Karinita, aguante la locomoción.
0: Aguante la locomoción.
6: Aquí usted sabe quién le habla, el piloto del Caleuche.
0: El piloto del Caleuche. Besitos para mi amigo Rodrigo, línea 9, presente con nosotros, por supuesto. Y saludito a todos los tíos conductores. Me encanta porque se sacan la mugre trabajando todos los días. Son los primeros en levantarse para llevarnos nuestros trabajitos, lo he dicho un montón de veces. Y los últimos en acostarse. Besitos para ustedes.
7: ¡Sashay!
0: ¡Presente! ¡Sashay!
8: Karina, buenas tardes. Aquí, Jorge, por aquí, saludo.
9: Que se ponga más.
0: ¡Grande, Jorgito! Ya. Oye, ¿y esa risa qué fue?
10: Hola, Karinita, ¿cómo estás? Yo también, yo muy bien. Le deseo un espectacular a la ciudad de Los Ángeles, señorita. Está lloviendo y lloviendo, pero está muy helado.
0: Sí, así hace que, mucho frío.
10: Déjame, señorita. Y aquí vamos a estar como dice Don Máximo, con la antena paradita.
0: Con la antena paradita. Oye, mucha lluvia en Los Ángeles y no solo lluvia, también frío. Karinita me dice en Luis Durán, hay un choque, así que mucha precaución, buscar vías alternativas porque ya se está armando el taco. Busquen vía alternativa en calle Andes con Luis Durán, por si acaso.
11: Buenas, buenas. Bueno, un mensajito para el auditor que trató de hipocondriaco al otro auditor. Ojalá que nunca tenga que llegar con un hijo, con un nieto a urgencia infantil. Y si tiene tiempo, querido auditor, vaya y péguese una vueltecita. Y vea cómo está desestructurado el sistema. Ver a un hijo que no puede respirar es bastante complicado.
0: Es verdad, ahí está nuestro amigo Rodrigo también. El sistema de salud está colapsado. Entonces, ¿qué tenemos que hacer nosotros? Cuidarnos, buscar la forma de cuidarnos. Si nos enfermamos, no contagiar al resto. En realidad es prevenir.
12: Cari, ¿ah? En media hora más sentirás que te tocan el hombro.
0: ¡Ay, qué miedo! No me digan eso.
13: Me da gusto escucharte.
0: ¡Oh, gracias!
13: Porque estás enfermita y transmites tu malestar.
0: ¡Ay, hermosa!
13: Podrías estar en la casa calentita con tus patitas abrigadas. Pucha, que te recuperes pronto. Un abrazo grande, grande.
0: Me dio pena. Un abrazo grande, grande para ti también. Besito.
14: Hola, hola, cariñita.
0: Hola, Pamelita.
14: Preciosa. ¿Cómo estás? ¿Cómo estás? Cuenta, cuenta. Yo yeah. Quiero ir a ver a Marisela.
0: ¿A quién, a Marisela? Podemos estar enfermos, resfriados, pero el ánimo siempre va a estar bien. Va a estar arriba, chiquillos.
15: No, como limón con aceite.
0: ¿Limón? Oye, mi mamá una vez me dio, me acuerdo, su receta de antaño, la típica receta de la abuela. Me dio, parece que era ajo molido con aceite. Ay, fue lo peor que pudo haber hecho en mi vida. Casi me morí.
16: Línea 7, Karinita, reportando sintonía.
0: Excelente, Huguito. Línea 7 reportando sintonía también a esta hora de la tarde. Hoy estábamos escuchando a Lady Marmalade junto a Cristina Aguilera y ahí todas las chiquillas. Ahora los voy a dejar junto a Zumba, lo primo, porque acuérdense, hoy martes 30 de junio, último día, nadie se enoja. ¿Se entendió, cierto? Ya va. Sí.

0: está linda arreglada o con la cara pegada al almohada. No, así no era, me equivoqué. 7:59 PM. No se olviden que Marisela va a estar el domingo 12 de julio en el Gimnasio Olímpico de la Universidad de la Frontera. La entrada la vas a encontrar en pasonline.com. Vuelve ella, la incomparable dama de hierro. Jorgito, ¿cómo está ahí?
1: Hola, Karencita, aquí Jorgito de la Urca. Llegué recién de compra, Karencita, para escuchar hasta las 9. Voy a tomar 11. Bendiciones, escucharla, besito, cuídese.
0: Besito la boca. Para usted también, qué rico poder escucharlo.
2: Un auto chocó a ese camioncito que se ve ahí de gas.
0: Ya.
2: Pero lo corrieron hacia antes, nos está tapando la vía hacia el fondo del carro. Hay una pista así habilitada por Vidurán y una pista por antes hacia la avenida.
0: Lo importante de todo esto es que siempre tienen que tener precaución, ¿ya, familia?
3: Gracias, Karinita. Aquí mi prima me acaba de hablar. Gracias por darle mi número, te pasaste.
0: Ay,
3: eres un .7, Karinita, te queremos mucho.
0: Yo también,
3: te queremos, Karina. En realidad te queremos mucho. Gracias, Karinita. Uniendo familias. Karinita, uniendo familia.
0: Oye,
3: gracias.
0: Podríamos hacer esta sección uniendo familia, ya que estamos conectados para todo Chile, pues vaya. Así como ya necesitamos encontrar a la señora tanto porque su sobrina se quiere contactar con ella. Me mandan el número de teléfono y se aman después para toda la vida. Karinita está bomberos en calle Luis Durán con Andes. Si es que alguien sabe lo que pasó, que comunique. Bueno, como estábamos hablando, hubo una colisión. Hay una colisión para que tengan precaución. Lo cambiaron de vía y por lo menos ahora se puede transitar de una manera más tranquila.
4: Hola, mi caricaría hermosa.
0: Hola, mi beriberito.
4: Ya estoy de vuelta en Temuco.
0: Ah, sí, qué bueno.
4: Claro que pensé que iba a estar desde las 5. Pero te agarré tarde. Te mando un besito, besito, que estés súper. Saludos.
0: Besitos también para ti, mi beriberito.
5: Carlita, hola, Carlita, por aquí, Carlito Muñoz de Los Ángeles. Trabajando todavía a esta hora, estamos pintando y escuchando la punto 7. También subió 7.
0: Pintando y escuchando la punto 7, qué bacán. Guatón. Vi a mi amigo Luis que me mandó un mensaje y en realidad la tenía a mano porque sale con su nieta. Creo que lo vinieron a ver también. Así que un besito para tu nieta, amigo Luis de la New Sorba. Y besitos para ustedes, regalonela, harto nomás, aprovechen que está de vacaciones para que salgan a pasear, a dar una vuelta y venga para la radio, igual los invito para que conozca la radio y conozca acá a su tía Cari también hoy. ¿Se acuerdan de esta canción? La vida da tantas vueltas, no dejes que se apague. Así dice, ¿no? 8:02 PM. Así es la vida. Glup. Glup, glup, glup, glup. ¿Cuánto pagan, guata?